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4: El Centro Espiritual, con los hermanos de Energía y Poder, lo invita a usted, que sufre de mala suerte en el amor. El dinero no le rinde, en los negocios y en su trabajo no progresa, y por gente envidiosa no hay felicidad en su hogar. Cree que su pareja le engaña, tiene problemas con el licor, drogadicción, impotencia sexual, se mantiene nervioso, inquieto, inseguro, escucha ruidos extraños, siente que lo observan, que hay alguien a su lado. ¡Cuidado! Pueden ser malos espíritus a su alrededor para atormentarlo si usted anteriormente intentó resolver sus problemas de maleficios, malas vibras o daños de brujería con otras personas y no vio resultado alguno. Venga, con fe en Dios y en la Virgen de Guadalupe que nos puso en su camino para ayudarles. Pero no nos confunda, no somos brujos ni hechiceros, somos hijos de Dios con la energía y el poder otorgados por Cristo nuestro Señor. Somos su mano amiga, una voz de aliento al servicio de la humanidad. Y a través de nuestros conocimientos, le diremos de su pasado, su presente y su futuro. Y a través del iris de sus ojos, le diremos el porqué de esa enfermedad que viene sufriendo o padeciendo de tiempo atrás, no ha sido curada y no ha tenido solución. Le diremos el porqué el medicamento no funciona. ¡Cuidado! Puede ser por culpa de un maleficio o brujería. También le traeremos al ser amado por lejos que éste se encuentre y le mostraremos el rostro de la persona que le hizo un daño, no para que tome venganza, sino para que descubra a sus enemigos a tiempo, porque Dios es amor y Jesucristo perdona. Deje de sufrir, no siga fracasando en su casa, en el amor, en el trabajo, en el dinero y en la salud.
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1: Hola, hola, bienvenidos. ¿Cómo están? Estamos hoy en un nuevo episodio de Ya oíste. Hoy les traigo un tema muy interesante, poco conocido, que incluso yo al momento de investigar, la verdad me quedé con muchísimas, muchísimas dudas. Y tener el privilegio el día de hoy de poder contar también con un especialista en el área es algo que, wow. O sea, definitivamente vamos a aprovechar y vamos a sacar todas esas duditas. Es un tema que, pues no creo que muchos hemos escuchado, yo me incluyo en esa parte. Es la lucidez terminal. Pero para yo no quitarle la palabra a nuestra querida invitada, a nuestra querida doctora Adriana Baltasar Bastidas, una especialista en geriatría y cuidados paliativos. Bienvenida, doctora, ¿cómo se encuentra?
5: Muchas gracias, muy contenta, muy feliz de poder estar aquí el día de hoy para compartir este tema que me gusta mucho, me apasiona y creo que es importante que lo conozcamos.
1: Pero antes que nada, me gustaría que nos explicara un poquito a qué se relaciona o qué es la lucidez terminal, porque yo me imaginaba una cosa y ya cuando leí, pues, era completamente otra.
5: Claro, mira, la realidad es que la lucidez terminal es un episodio súbito, inesperado de claridad mental y como de un aumento súbito de energía en un paciente que ya está en el contexto de una enfermedad terminal, ya en una situación, pues, al final de la vida o previo a la muerte. Este episodio, pues, es súbito, dura generalmente un periodo muy corto de tiempo y lo importante es que se presenta una conexión como muy inesperada, muy súbita, pero a la vez relevante, tanto para el paciente como para quienes lo rodean, ¿no?
1: Claro.
5: Imaginémonos, la situación de lucidez terminal es cuando yo tengo a un ser querido, a un, pues sí, vaya, un enfermo, un ser querido, que ya tiene una enfermedad pues muy avanzada, en un estadio terminal prácticamente, que ya sabemos que quizá el final se acerca,
1: okay,
5: que ya tiene cierto grado de desconexión con su entorno, que quizá ya no logramos entablar una conversación con él, ya no nos contesta quizá nuestras preguntas, ya no nos pide alimento, líquido, etcétera. Y de repente, de manera súbita, tiene un rush de energía, tiene otra vez entabla una conversación, otra vez logra comunicarse con nosotros, nos pide alimentos, nos pide un refresco, nos pide algo que antes ya no hacía.
1: Ya no.
5: Eso es la lucidez terminal.
1: Estaba viendo que en este tipo de situaciones, pues lo impactante es para la persona también que lo está acompañando, ¿no? Porque creo que piensa que todo volvió a la normalidad, ¿no? Entonces, yo creo que ahí es un tema, pues, delicado, en el aspecto en el que, pues, claro, ¿quién no quisiera ver a su familiar volver otra vez a hacer sus actividades, que salga de esa enfermedad? Pero lo que estábamos leyendo y lo que estábamos platicando, doctora, es que a veces, pues, es cuestión solamente de horas o de días, ¿no?
5: Exacto. Generalmente, cuando nos enfrentamos a un episodio de lucidez terminal, nos está indicando que seguramente el final ya se acerca. Una realidad es que es imposible predecir cuánto tiempo nos queda de vida.
1: Claro.
5: No hay forma, no hay alguna forma que con certeza nos ayude a esto, ¿no? Si bien hay algunos factores pronósticos y algunos puntos, a lo mejor parámetros de laboratorio, parámetros clínicos, etcétera, que nos orientan a que el final ya se acerca, la realidad es que muchas veces los pacientes no se comportan como en los libros y pues desafían, ¿no?, a estos pronósticos. A veces el fallecimiento puede ocurrir pues en las siguientes horas, en los siguientes días, 7 días, o a veces no. A veces los pacientes pues desafían esas posibilidades y lo que pareciera ser un episodio ya de lucidez terminal, pues no, resulta que fue simplemente una lucidez paradójica, se llama, cuando, cuando ya no es, no ocurre la muerte de manera inmediata, ¿no? Sino que a lo mejor presenta esta lucidez y el fallecimiento puede ocurrir en meses incluso.
1: Pero ahora, por ejemplo, doctora, estábamos hablando de enfermedades terminales, ¿no? Uh-huh. Y hay por ejemplo, una estadística, perdón, de la edad en la cual se presenta más este tipo de lucidez terminal.
5: Sí, generalmente se ha observado que predomina en pacientes ya adultos mayores, en pacientes geriátricos, y específicamente se empezó a observar este fenómeno en pacientes con enfermedades neurodegenerativas.
1: Okay.
5: ¿Cómo qué? Como las demencias, la enfermedad de Alzheimer, la demencia vascular, las demencias mixtas, otro tipo de condiciones ya de deterioro cognitivo. En estos pacientes como tal se empezó a observar los cuadros de lucidez terminal. Por lo tanto, pues, es más frecuente que un paciente presente lucidez terminal ya en edades avanzadas, ¿no? Estamos hablando 80 años o más. En realidad, cualquier paciente que presente una enfermedad terminal propiamente, uh-huh, llámese un cáncer en un estadio avanzado, una insuficiencia orgánica, por ejemplo, una falla cardíaca, una enfermedad renal crónica, una enfermedad hepática avanzada, etcétera. Cualquier paciente que se encuentre en esa situación de terminalidad o al final de la vida puede presentar un episodio de lucidez terminal, aunque pues se ha observado o se ha descrito con mayor frecuencia en pacientes mayores con demencia.
1: En la parte psicológica o emocional, ¿cómo es que lo estudian o lo abarcan? Porque creo que es un poquito más, lo vemos en físico, ¿no?
5: Claro.
1: Que me duele algo, tengo malestar, pero ¿cómo? O sea, esa es una parte muy interesante, doctora.
5: Fíjate que en el ámbito de los cuidados paliativos, que es como mi área de especialidad, además de la geriatría, realizamos una evaluación de varias esferas del individuo, ¿no? De la persona. Una esfera biológica, que estamos hablando justo de los síntomas físicos, el dolor, náusea, vómito, sueño, etcétera. Los síntomas emocionales o psicoemocionales, que estamos hablando ahí de cómo afronta su diagnóstico, cómo afronta una pérdida, posibilidad de trastornos de ansiedad, de depresión, incluso el duelo anticipado, ¿no? De,
1: claro,
5: de saberse perdiendo su estado de salud. Y también abordamos la esfera espiritual, que muchas veces en la medicina pues difícilmente la abordamos, ¿no? Y en cuidados paliativos sí es súper importante realizar el abordaje de esas creencias que tiene el paciente, ¿no? Si es una persona que se considera espiritual, si tiene alguna creencia, alguna religión.
1: Okay.
5: Espiritualidad va mucho más allá de la religión.
1: Claro.
5: Pero bueno, es como una esfera muy importante también que evaluamos. Y ahí pues vaya en el aspecto psicológico o emocional, es donde pues vamos indagando este tipo de síntomas, ¿no? Si el paciente presenta algún cuadro de depresión, compatible con depresión, con ansiedad, con este duelo anticipado, ahí es donde nos vamos dando cuenta y pues por supuesto, al darnos cuenta, logramos integrar un diagnóstico y dar un tratamiento en esa situación.
1: Antes de terminar, doctora, a mí me gustaría que, pues no sé qué mensaje para todos aquellos que están en el sector de salud, porque es un tema, como bien dijimos, que no muchos tienen el privilegio de poderlo ver personalmente o de saber qué les puede dejar a esas personas que están en el sector médico y a las personas que están fuera de.
5: Yo creo que muy importante, no olvidemos que los cuidados paliativos se deben de brindar de una manera oportuna por un equipo. Paliativos no es nada más una persona, el paliativista es un equipo de el médico, enfermería, psicología, nutrición, vaya, somos un equipo de varios integrantes que nuestro objetivo es siempre acompañar y aliviar síntomas, ¿no? Aliviar síntomas físicos, emocionales, espirituales, este sufrimiento para dar confort, para dar calidad de vida, calidad de muerte también. Y creo que un punto bien importante es que como profesionales de la salud, nadie nos enseña afrontar la muerte. Esa es la realidad. Tal vez los que estamos en el área de paliativos lo sabemos hacer.
1: Claro.
5: Pero en medicina nos enseñan a curar, siempre a curar. Y pues no siempre podemos curar alguna enfermedad. Y es importante que cuando ya no podemos curar, entonces siempre acompañemos, siempre busquemos dar confort, calidad de vida, aliviar síntomas, acompañar. Eso es la clave. Es un tema delicado, pero muy bonito, y creo que se presta reflexión.
1: Así es, y pues muchísimas gracias, esperemos verla aquí de nuevo, doctora, y gracias a todos los que se quedaron hasta esta parte del podcast. Nos vemos en el siguiente episodio. Gracias, doctora, y hasta pronto. Yo soy Génesis Sainz, esto fue un episodio más de Ya Oíste. Adiós.
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¿Te imaginas compartir tu vida con un compañero que puede vivir 100 años? ¿Un amigo emplumado que si pierde a su pareja puede caer en depresión como tú o como yo? Las aves no son juguetes. Son seres con emociones complejas que merecen un hogar para toda su vida. ¿Estás realmente preparado? Aunque durante siglos hemos tenido aves en casa, la verdad científica es clara: no son animales domésticos. Sus comportamientos siguen siendo instintivos y salvajes. Una cacatúa puede vivir hasta 100 años, un loro entre 60 y 70, un cisne 30, incluso un periquito australiano vive de 5 a 8 años. Y aquí viene algo hermoso y desgarrador. Especies como loros, guacamayas, pericos y cacatúas son monógamas. Tienen una sola pareja toda su vida. Si en cautiverio no tienen pareja, crean ese vínculo contigo. Te eligen como su compañero de vida. Pero cuando su pareja muere, ya sea ave o humano, pueden caer en depresión profunda. Por eso, adoptar un ave no es como comprar una planta. Es como adoptar un hijo de plumas que podría sobrevivir a tus propios hijos. Antes de adoptar, pregúntate, ¿tengo espacio suficiente para que viva dignamente? Cada especie necesita alojamiento específico. ¿Puedo costear su alimentación? Los carroñeros necesitan comida refrigerada. Otros requieren amplia variedad de frutas frescas diariamente. Y algo crucial, asegúrate de su procedencia legal. Las aves de criadero o capturadas legalmente están anilladas o tienen chip. Si no tiene identificación, probablemente viene el tráfico ilegal. No fomentes ese crimen.

0: Las aves son maestras del disfraz. No muestran signos de enfermedad hasta que están gravísimas. Por eso necesitan visitas veterinarias periódicas.
1: Y cuidado, pueden transmitir enfermedades como la clamidia aviar.
0: El humano se contagia al contacto con aerosoles de materia fecal o secreciones respiratorias de aves enfermas. Por eso, la higiene de su espacio es fundamental, no opcional, obligatoria. Entonces, antes de llevar un ave a casa, pregúntate honestamente, ¿puedo comprometerme por décadas? ¿Tengo espacio, dinero, tiempo? ¿Estoy dispuesto a ser el compañero de vida para siempre de una ave monógama? Porque adoptar un ave no es tener una mascota. Es asumir la tutela de un ser que podría sobrevivirte, que puede deprimirse si lo abandonas, que te elegirá como familia. Y eso es un privilegio y una responsabilidad de por vida.

0: Un guión de Leonardo Santiago con información del portal Ciencia UNAM. Les saluda Mónica Genis.
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Hay un tipo de personas que nunca habla de lo que hace. No lo publica, no lo anuncia, no necesita que nadie lo vea para sentirlo real. Y curiosamente, esas personas suelen ser las más organizadas de todas, porque aprendieron algo que la mayoría todavía no entiende: que la organización no tiene que ver con la estética, no tiene que ver con el cuaderno bonito, ni con el color del marcador, ni con el método que está de moda esta semana en Internet. La organización real es invisible. Se siente en la calidad del tiempo, en esa sensación de llegar al final del día sin el pecho apretado, en saber exactamente qué importa y qué no. Y hoy quiero hablarte de eso, de esos pequeños hábitos silenciosos que no hacen ruido, pero que cambian todo. Porque si alguna vez has sentido que el día se te escapa de las manos, que tienes demasiado en la cabeza y muy poco tiempo para lo que realmente importa, que organizarte se convierte en otra tarea más que nunca terminas de hacer, esto es para ti. Vamos a hablar de 13 hábitos, 13 formas de vivir con más claridad, más foco y más tiempo, sin complicaciones, sin sistemas perfectos, sin pretender que tu vida cabe en una aplicación de productividad. Empezamos. El primero parece demasiado simple para ser poderoso, pero engaña. Cada mañana, antes de abrir el teléfono, antes de revisar mensajes, antes de que el mundo empiece a pedirte cosas, respóndete 3 preguntas. Solo 3. ¿Cómo quiero sentirme hoy? ¿Cuál es la tarea más importante? ¿Hasta dónde voy a comprometerme? Eso es todo, un plan de 3 líneas. La mayoría de las personas empieza el día reaccionando. Abren los ojos y ya están respondiendo al mundo, al grupo de mensajes, al correo, a la notificación de alguien que necesita algo. Cuando empiezas el día desde la intención, desde adentro hacia afuera, algo cambia en cómo se siente cada hora. No estás corriendo detrás del tiempo. Estás eligiéndolo. El segundo hábito va de la mano. Se llama la regla de los 2 ítems. Cada día, elige 2 tareas, solo 2, las más importantes, las que si haces hoy, el día habrá valido la pena. Todo lo demás es secundario. Sé lo que estás pensando, pero yo tengo 20 cosas pendientes. Sí, y la mayoría de esas 20 cosas pueden esperar, o pueden delegarse, o pueden desaparecer solas si las ignoras lo suficiente. La lista larga te da una sensación de productividad, pero esa sensación miente. Tachar 10 cosas pequeñas no es lo mismo que avanzar en lo que realmente importa. Cuando eliges 2, te obliga a ser honesto contigo mismo sobre qué es urgente de verdad. Y ese momento de honestidad vale más que cualquier lista perfecta. El tercer hábito resuelve uno de los problemas más pequeños que más energía mental consume. Piensa en todas las cosas que tienen que salir de tu casa. La bolsa de donación que llevas semanas acumulando, el libro que tienes que devolver, el paquete que tienes que enviar, esa cosa que prometiste llevarle a alguien que sigue en el rincón esperando. Cada vez que la ves, tu cerebro activa una pequeña alarma. No urgente, pero tampoco apagada. Un ruido de fondo constante. La solución es tan ridículamente simple que da risa. Crea una zona de salida. Un lugar fijo en tu casa para todo lo que tiene que salir. Una caja, un rincón, una silla. No importa cómo se ve. Importa que existe. Cuando algo necesita irse, va ahí. Sin decisión, sin duda. Ya tiene su lugar. El cuarto hábito se llama el ritual de los 5 minutos. Antes de empezar a trabajar, antes de sentarte frente a la pantalla o al proyecto, pausa. 5 minutos. Organiza el espacio físico alrededor tuyo. Respira. Cierra lo que no necesitas. Prepara el ambiente como si le estuvieras diciendo a tu cerebro, ahora empieza algo importante. Tu mente sigue al cuerpo más de lo que crees. Cuando el espacio está en orden, el pensamiento se ordena también. No es magia, es neurología básica. Los ambientes caóticos aumentan el cortisol. Los ambientes ordenados bajan la guardia del sistema nervioso. 5 minutos al principio te ahorran 30 minutos de distracción después.
y eso, acumulado en semanas y meses, es tiempo real de vuelta en tus manos. El quinto hábito es para las personas que tienen proyectos que nunca terminan de avanzar. Para cada proyecto existe un documento, y ese documento tiene exactamente una línea. El próximo paso es solo eso, una frase, sin explicaciones largas, sin resúmenes de lo que ya hiciste, ni roadmaps elaborados que nunca vuelves a leer. Porque el problema con los proyectos no es que sean complicados, el problema es que cada vez que vuelves a uno, tienes que recordar dónde estabas. Y ese momento de reorientación te cuesta energía, tiempo y a veces las ganas de seguir. Una línea lo resuelve todo. Abres el documento y ya sabes exactamente qué hacer, sin esfuerzo, sin resistencia. El sexto hábito es uno de los más liberadores de todos: tomar decisiones una sola vez. ¿Cuánta energía gastas en decisiones que ya tomaste antes? ¿Cuánto tiempo pierdes pensando si deberías comprar algo que ya sabes que no necesitas urgente? ¿Cuántas veces revisas el menú cuando ya sabes lo que siempre pides? Crea reglas para las decisiones repetitivas. Espero 24 horas antes de comprar algo que no es esencial. Los lunes no agendo llamadas antes de las 10. Los domingos preparo la semana. Cuando la decisión ya está tomada, no tienes que tomarla de nuevo. Tu cerebro puede dedicar esa energía a cosas que realmente la necesitan. Suscríbete si esto te está resonando, porque lo que sigue es todavía más práctico. El séptimo hábito que distingue a las personas verdaderamente organizadas es la revisión semanal. 15 minutos, una vez a la semana. No para planear todo el futuro, no para crear un sistema perfecto, solo para hacerte tres preguntas simples. ¿Qué funcionó esta semana? ¿Qué no funcionó? ¿Qué puedo eliminar? La mayoría de las personas acumula sin revisar. Añaden compromisos, tareas, proyectos, sin nunca preguntarse si todavía tienen sentido. Y de repente sienten que la vida está llena de cosas que no recuerdan haber elegido. 15 minutos a la semana es la diferencia entre construir una vida con intención y simplemente sobrevivir al calendario. El octavo hábito es para los que sufren de ansiedad por decisiones pendientes. Crea una caja de decisiones aplazadas. Puede ser una nota en el teléfono, una hoja de papel, un cuaderno. Cuando aparece algo que no tienes que decidir ahora mismo, lo escribes ahí y lo dejas para después. Revisar la caja tiene un efecto curioso. Muchas de esas decisiones que parecían urgentes ya no lo son cuando las vuelves a leer días después. O ya se resolvieron solas, o ya no importan. Tu cerebro no distingue bien entre lo urgente y lo importante si está constantemente interrumpido. La caja le da permiso de soltar. Le dice, esto existe, no lo olvidamos, pero no lo necesitamos ahora. El noveno hábito es para los que tienen demasiadas cosas y no saben cómo empezar a soltar. Se llama la regla del 30x30. Separas los objetos que no has usado en el último tiempo y los pones aparte durante 30 días. Si en ese mes no los necesitas, los sueltas. No es impulsivo. No es emocional, es simplemente darle al cerebro tiempo para confirmar lo que ya sabe, que esa cosa no hace falta. El décimo hábito se llama agrupar por contexto, y es de los más simples en teoría, pero de los más poderosos en práctica. Haz las tareas similares juntas. Responde todos los mensajes de una vez. Llama a todas las personas que tienes pendiente en un mismo bloque. Haz todas las compras del mes en un solo momento. Tu cerebro consume energía cada vez que cambia de tipo de tarea. Pasar de escribir, a responder mensajes, a leer un documento, a contestar una llamada, es como frenar y arrancar en tráfico. La gasolina mental se acaba antes de mediodía. Cuando agrupas por contexto, llegas más lejos con la misma energía. No porque hagas más, sino porque dejas de desperdiciar. Deja un comentario si ya usas alguno de estos hábitos o si hay uno que quieres empezar. Leer esos comentarios me ayuda a entender qué temas explorar después. El undécimo hábito va directo al tiempo robado. Automatiza lo esencial.
las cuentas que pagas cada mes, las respuestas que siempre son iguales, los recordatorios que necesitas, las entregas que son siempre las mismas. Si tienes que pensar en algo que siempre es igual, estás gastando energía que podrías estar usando en algo que requiere tu atención real. Automatizar no es ser perezoso, es ser inteligente con lo que tienes. El duodécimo hábito es uno que nadie quiere escuchar, pero que todos necesitan. Limita el consumo de información. Vivimos en la era del exceso de información. Noticias, podcasts, newsletters, redes sociales, videos de productividad, artículos sobre cómo ser mejor. Más información no produce más claridad. Muchas veces produce exactamente lo contrario. Elige pocas fuentes, fuentes confiables, fuentes que te aporten algo real, y suelta el resto. La mente organizada no es la que consume más, es la que procesa mejor lo que tiene. Y el último hábito, el número 13, es el que más se ignora y el que más falta hace. El ritual de cierre del día. Antes de terminar el trabajo, antes de que el trabajo y el descanso se mezclen en ese espacio gris que los hace menos productivos a ambos, cierra el día con intención. Escribe las tres cosas más importantes del día siguiente o anota una sola conquista del día que termina. Ese ritual le dice a tu cerebro, esto terminó, ya puedes descansar, lo que viene después es tuyo. Porque sin ese límite, el trabajo no termina nunca, sigue ahí, en la mente. Mientras cenas, mientras intentas dormir, mientras estás con las personas que quieres. El cierre no es el fin de la productividad, es lo que la hace posible. Ahora respira un momento. 13 hábitos, 13 formas diferentes de decirle al caos que no tiene permiso de quedarse. Pero aquí está lo más importante que puedo decirte. No empieces con los 13, empieza con uno, solo uno, el que más te resonó. El que sientes que si lo hicieras hoy, algo cambiaría. Porque la organización no es un sistema que instalas de una vez y listo. Es una práctica, un conjunto de elecciones pequeñas que vas haciendo, día a día, hasta que dejan de ser un esfuerzo y se convierten en la forma natural en que vives. No necesitas la vida perfecta para empezar. No necesitas el cuaderno ideal, ni la aplicación correcta, ni el momento adecuado. Solo necesitas elegir. Y volver a elegir mañana. La organización silenciosa no se muestra, no genera contenido, no impresiona a nadie en redes sociales, pero se siente en la calidad de tu atención, en el espacio que hay entre las cosas, en esa sensación de que el tiempo es tuyo y no al revés. Y eso, al final, es lo que todos estamos buscando. Si este video te sirvió, compártelo con alguien que lo necesite. Y si todavía no te has suscrito, este es el momento. Cada semana hay un video nuevo esperándote, del mismo tipo que este, sin ruido, sin fórmulas vacías, solo ideas que sirven. Hasta la próxima.

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1: Qué bueno, pues excelente mañana, muy buenos días. Iniciamos con información, iniciamos con noticia. Ay, caray, ando muy alusada yo. Ahorita me... A ver, me ayudas, baby, un poquito más para atrás. Oiga, no, qué barbaridad, andamos muy... Ándale. Sí, oye, parecía sol. Qué barbaridad. Muchísimas gracias. Oiga, yo soy Dani García, acompañándolo con la noticia, con la información. Este inicio de semana, Vivi, muy buenos días.
2: Hola, Dani, ¿qué tal? Excelente mañana. Muy buenos días a todos nuestros queridos.
3: Lunesito, oiga, ¿qué tal de fin de semana? ¿Cómo la pasaron, maestros? ¿Todavía andan festejando? No. Ya tuvieron que haber terminado, Dani, porque hoy a trabajar.
1: Oye, no, pero hoy tienen libre, ¿no? Creo que sí, dijo bueno, el profe Juan Carlos. No sé si todos.
3: No, ay, ándale, el profe Juan Carlos, él les puede dar toda la semana.
1: ¡Jole, qué barbaridad! Ah.
3: No, y ahora ya nuestros queridos profesores se nos van a laborar y esperamos que se la hayan pasado muy bien en su gran festejo, de verdad, un fin de semana, pues con mucha fiesta.
1: ¡Jole, cómo te la pasaste!
3: Muy bien.
1: Ya te vi, Viviana.
3: ¿Me viste?
1: Te vi.
3: Ya sé, que nomás me estabas cuidando, a ver qué andaba haciendo, Daniela.
1: Ole, sí, dije yo, qué barbaridad, no vaya a andar allá Viviana, déjame acomodar las cámaras aquí, no vaya a andar allá Viviana.
3: Ay,
1: no
3: sé qué. Y se andaba, oiga, porque nos fuimos, nos la pasamos muy bien, Dani, también, Dani, por allá andaba, allá nos vimos, muy padre, muy divertido.
1: Pues fiesta, fiesta, dicen
3: fiesta,
1: por ahí.
3: Fiesta, exactamente, oiga. Así que, oiga, pues, dándoles la bienvenida a este espacio de noticias. Excelente mañana para todos ustedes, quédese con nosotros hasta las 9 de la mañana, Dani.
1: Oye, pues así es, iniciamos este primer bloque de noticias, le digo, este 18 de mayo, lunesito, inicio de semana, felicitamos a todas los cumpleañeros, las cumpleañeras, y también a todos los santos por ahí, a Siria, Claudia, Julita y Dioscoro, felicidades. Y bueno, pues algo que yo creo que pues no sabíamos, porque bueno, pues obviamente no estamos en Canadá, pero hoy es el Día de la Victoria en Canadá. Bueno, algo pues por ahí, si usted vive en Canadá, si usted nos anda escuchando en Canadá, ¿por qué no, verdad?
3: Claro, o digan, tengo familia en Canadá, también es importante saber de cosas a nivel mundial, Dani.
1: Claro. Oiga, y bueno, pues 137 días transcurridos, nos faltan únicamente 228 días por transcurrir y vamos en la semana número 21 de este 2026. Y nos vamos rápidamente, ahora sí que con las efemérides. Un mayo 18, en 1920, nace el Papa Juan Pablo II en Polonia. Por ahí en 1980, el volcán Monte Santa Elena entra en erupción, dejando los mayores daños demográficos y económicos de la historia de Estados Unidos. Y el día de hoy, ¡ay, mira qué padre! Es Día Internacional de los Museos.
3: Día Internacional de los Museos, órale. Para que vea otra cosa más que aprender el día de hoy.
1: Yo no sabía que había Día Internacional del Museo, ¿eh?
3: No, ni yo tampoco.
1: Fíjate.
3: No.
1: Bueno, pues se aprende de todo, Vivi.
3: Ni por la mente me había pasado, gente.
1: Oye, pues ahora sí, yo creo que lo que a mí me interesa más es el clima.
3: ¿Te interesa el clima, Dani? ¿Cómo? ¿Estos días ha estado agradable?
1: ¡Es rico!
3: Ayer aire, nada más el aire, la tos, oiga, no sé si a usted le gusta el aire, en lo personal, a mí no.
1: Ay, a mí me desespera tanto.
3: Sí, oiga, bueno, pues vamos a iniciar con el clima el día de hoy, excelente mañana, a toda la gente que nos sintoniza allá en Guadalupe y Calvo. El día de hoy le comento y le platico que tenemos una temperatura de los 7 grados centígrados, no, sin probabilidades de lluvia para el día de hoy, vientos de hasta 13 kilómetros por hora, una humedad del 67% y la máxima para el día de hoy que estará alcanzando los 22 grados centígrados. Le comento, esto es para el municipio de Guadalupe y Calvo. Y nos vamos rapidito hasta Vallesa, saludos a todos los vallesanos, excelente mañana. El día de hoy tenemos un clima de los 15 grados centígrados, el cielo soleado completamente para el día de hoy, sin probabilidades de lluvia, vientos de hasta 14 kilómetros por hora y una humedad del 38%, la máxima estará alcanzando los 31 grados centígrados para Vallesa, así que un día con bastante calorcito, usted tome sus debidas precauciones. Nos vamos hasta el hermoso pueblo mágico de Batopilas. El día de hoy tenemos una temperatura de los 15 grados centígrados, el cielo mayormente soleado para el día de hoy, sin probabilidad de lluvia, vientos hasta 3 kilómetros por hora, una humedad del 61% y la máxima que estará alcanzando los 32 grados centígrados. Esto es para el municipio de Batopilas. Si nos vamos hasta otro lugar bastante caluroso también, es Urique. El día de hoy tenemos una temperatura de los 12 grados centígrados, el cielo soleado para el día de hoy, sin probabilidades de lluvia, vientos de hasta 5 kilómetros por hora y una humedad del 67%. Para Urique, la máxima está alcanzando los 31 grados centígrados. Vámonos hasta el municipio de Morelos. El día de hoy tenemos un clima de los 17 grados centígrados, el cielo soleado el día de hoy, precipitaciones del 0%, vientos de hasta 5 kilómetros por hora y una humedad del 54%. La máxima estará alcanzando los 34 grados centígrados, así que Urique también bastante calorcitos. Tome sus precauciones, coma frutas y verduras. Y nos vamos ahorita hasta San Juanito. Saludos a San Juanito, Bocoina, todo el municipio. Excelente mañana. El día de hoy amanecimos con un clima de los 7 grados centígrados. La máxima estará alcanzando los 22, sin probabilidades de lluvia, vientos de hasta 16 kilómetros por hora y una humedad del 60%. Le comento nuevamente, la máxima para el día de hoy en San Juanito es de tan solo 22 grados centígrados. Vámonos hasta Nonuava. El día de hoy tenemos un clima, una temperatura de los 15 grados centígrados. El cielo soleado para el día de hoy, sin probabilidades de lluvia, vientos de hasta 11 kilómetros por hora, una humedad del 45% y la máxima que estará alcanzando los 30 grados centígrados. Esto es para el municipio de Nonuava. Nos vamos hasta el seccional de Baborigame. El día de hoy, muy buenos días, el clima 9 grados centígrados, el cielo soleado para el día de hoy, precipitaciones del 0%, vientos de hasta 8 kilómetros por hora, una humedad del 72% y la máxima que estará alcanzando los 25 grados centígrados. Esto es para Baborigame. A toda la gente que nos sintoniza, les mandamos un fuerte abrazo. Y vamos a cerrar con nuestro municipio aquí en Huachochi. Le comento que el día de hoy amanecimos con una temperatura de los 7 grados centígrados, el cielo mayormente soleado para el día de hoy, sin probabilidades de lluvia, vientos de hasta 11 kilómetros por hora y una humedad del 67%. La máxima para el día de hoy estará alcanzando los 23 grados centígrados. Este es para nuestro municipio y así cerramos pues el clima de los diferentes municipios vecinos, así que tome sus debidas precauciones. Si usted va en carretera, de verdad maneje con precaución. Y le comento que a partir del miércoles pues tenemos una importante nubosidad, que probablemente vamos a tener lluvias miércoles, jueves, viernes y sábado, Dani. Ojalá y que así sea. Mire, vamos a hacer changuitos, vamos a pedir que realmente, pues sí, ya nos caiga agua, que nos hace falta, Dani.
1: Ya se ocupa.
3: Se ocupa, oiga, la gente que pues ya tiene ahí sus tierras, sus parcelas sembradas, ocupa esa lluvia para que rápido se levante pues lo que usted tenga ahí, maíz, frijol, sembrado.
1: Jole, pues de verdad que sí se ocupa ya. Híjole, Viviana, ¿dónde andas con tu cámara?
3: No me centro.
1: No te quieres
3: centrar. Aquí estoy.
2: ¿Qué te parece si iniciamos?
3: Claro que sí, Dani, pues vamos iniciando a ver cómo estuvo nuestro estado en este fin de semana, un fin de semana, oiga, con mucho movimiento. Yo creo que todos los medios de comunicación, Dani, hablando, platicando de esta marcha que se vivió el fin de semana, que vamos a estar platicando más adelantito de todo lo que, pues de todo lo que se dice en las redes sociales, Dani, que si sí, que si no, que si, pues todo, un poquito de todo. De verdad, le comento pues que fue un fin de semana con bastante movimiento en todo el estado de Chihuahua.
1: Híjole, oye, pues ahora sí que hubo movimiento de todo y opiniones de todas.
3: De todo, para todos y para todos, para todos y para todos.
1: De verdad que yo creo que sí hay que llamarlo tensión política, ¿eh?
3: Tensión política, híjole. Yo creo que al abrir las redes sociales, Dani, era lo único que nos aparecía, la marcha en Chihuahua.
1: Sí, la verdad que sí, de verdad que era lo único que nos aparece. Platicábamos un poquito ahorita fuera del aire porque, oye, de todo, Viviana, en Facebook es lo único.
3: Nada más, oiga, no sé, usted ¿Usted qué opine sobre esto? ¿Está? Si usted hubiera podido ir, ¿hubiera ido a favor, en contra? ¿Por qué no nos envía un mensaje? Nosotros aquí, Dani, vamos a estar leyendo todos los comentarios que usted nos envíe. 649-101-1010 es nuestra línea telefónica. Y nuestro en vivo también pues nos puede dejar los comentarios, que nosotros aquí, Dani, vamos a estar muy al pendiente.
1: Oye, así es. ¿Y pues de qué estamos hablando, Vivi? ¿Tienes para ahí la info? ¿Tienes para acá la info? Pues estábamos hablando de una marcha que se hizo. Y bueno, ahora sí que Viviana, opiniones compartidas.
3: Así es, oiga. De verdad que muchas opiniones le comentábamos. Que a favor, en contra, que si hubo gente, que si no, que se logró, que si qué va a pasar más adelante, Dani.
1: Oye, también por ahí que si fueron acarreados, que si les pagaron, que si no les pagaron. Híjole, pues es que opiniones de todas. Entonces, pues una de las opiniones, pues sí, bueno, no opiniones, fueron preguntas por ahí que estaban realizando algunas personas, no sé decirles si fueron reporteros o no, pero les preguntaban a ciertas personas, ¿a qué vienes a la marcha? No, pues no sé, ¿qué vienes a defender? Pues es que no sabemos. ¿Quién te trajo? No, pues es que nos trajeron en un camión. Pues, híjole.
3: Mira, Dani, yo creo que la gente de las comunidades, sobre todo la zona serrana, son muy manejables. Entonces, yo no digo que no, claro que a lo mejor tuvo que haber habido por ahí, como ahora se dicen, acarreados, mucha gente pues que ni siquiera sabía a qué iba a asistir a esta marcha. Claro. Pues nada más el hacer el ahí acto de presencia, ahora sí, nada más.
1: Y bueno, pues esta marcha muchos opinaron es que no había gente, no había tanta gente, las personas se reunieron, pero bueno, pues ahora sí que los manifestantes reclamaron también por ahí al senador Juan Carlos Loera por el retraso del arranque de la marcha, denunciando la falta de organización, largas esperas bajo el sol intenso y la ausencia de agua entre los asistentes. Y te digo, pues hubo un poco de todo.
3: Así es, Dani. Oye, veíamos, pues sabemos que Chihuahua ahorita está con el calor, Dani, a todo lo que da. Aunado a esto del clima, aunado a todas las barreras que se les puso para que mucha gente también pudiera llegar a la marcha. Claro. Fíjate, pues se realizó, vimos que se realizó el mensaje que estuvo dando Adriana Montiel ahí a las afueras del Palacio de Gobierno, pero no he visto el pronunciamiento en sí de que el objetivo se logró o no se logró.
1: Pues no, tampoco he escuchado por ahí el posicionamiento de ninguna autoridad.
3: Así es, oye, entonces bueno, pues vamos a estar platicando ahorita por ahí, vamos a ver pues qué opinan ahí, ahora sí que los dirigentes, los políticos, todos los que estuvieron organizando esta marcha.
1: Oye, pues sí, por ahí ya una de las opiniones yo creo que más marcadas que pudimos ver, pues ahora sí que fue del diputado Medina. Híjole, es que le digo, no únicamente pues nos interesa ahora sí que la opinión de las autoridades, también la de usted, si estuvo enterado de esta marcha, que si muchas personas no les enteraron, ¿eh?
3: Ni se enteraron, o si usted se enteró y también asistió, denos su opinión, su punto de vista muy respetable.
1: Claro, se respeta, si usted opina a favor o no a favor, pues es totalmente, pues que respetable la opinión, ¿verdad?
3: Claro que sí.
1: Pero bueno, pues sí se hizo muchísima aglomeración de las personas. Oiga, no sé qué está pasando con el internet, no me está cargando la información.
3: No está funcionando.
1: Híjole, bueno, pues un poquito sobre esto, de verdad que pues se vivieron momentos de tensión política, vamos a decirlo de esta manera, por ahí en Chihuahua capital, donde decían lo siguiente: el mitote llegó hasta otras ciudades y a otros estados, que aunque no estaban aquí en Chihuahua, los estaban apoyando desde lejos.
3: Desde lejos. Y aparte que mucha gente venía de otros estados de la República.
1: Exacto. Y ojo, no lo digo mitote de mi parte. No. Así fue el encabezado de una de las notas que lanzaron y dijeron que el mitote había llegado hasta otras ciudades y otros estados, pues para ver qué es lo que estaba pasando. Híjole, pues fuerte esta marcha.
3: Así es, Dani. Oiga, pues vamos a cambiar ahí un poquito con la información. Y en el transcurso de, pues vamos a estar dando más detalles sobre esta marcha, por ahí buscándoles más información sobre la marcha del fin de semana en la ciudad de Chihuahua. Oye, y también pues algo de lo que sucedió pues anoche. De manera extraoficial le comento que se registró una fuerte movilización de corporaciones de seguridad en el Valle de Zaragoza luego del hallazgo de 4 personas sin vida en una brecha del municipio, el hecho que ha generado alarma entre los habitantes de la región debido al despliegue de unidades de distintos puntos de esta zona. Elementos de la Fiscalía y de las células BOI pues mantienen un operativo para resguardar el área y realizar las investigaciones correspondientes. Hasta ahorita las autoridades no han revelado la identidad de las víctimas ni información oficial sobre cómo ocurrieron los hechos. Las labores de seguridad continúan mientras peritos pues recaban evidencia en el lugar para esclarecer este nuevo hecho violento que sacude al municipio de Valle de Zaragoza. Y pues esperemos que en las próximas horas se esté dando un comunicado o información oficial por parte de la Fiscalía, pero hasta el momento pues se dice que son 4 personas que se encontraron sin vida en una brecha, esto en el Valle de Zaragoza.
1: Bueno, pues ahí está esta información. Oye, pues ahora sí, un poquito más adentrándonos al tema, ¿verdad?, de las manifestaciones, que yo creo que es lo que estamos esperando.
3: Uy, sí.
1: Es el tema de que se habló todo el fin de semana, los maestros sí se celebraron y todo, pero yo creo que ni estábamos enfocados en la celebración de los pobres.
3: Y fíjate que sí,
1: Daniel. La verdad. Y bueno, pues ahora sí que Morena lanzó desde Chihuahua su contraofensiva bajo el lema de la defensa de la soberanía. Esta cúpula del partido oficialista se ha congregado en el estado fronterizo gobernado por la panista Maru Campos Galván para rechazar ahora sí que una injerencia extranjera. No fue una marcha pues que vimos cualquiera que se convocó de un día para otro, ni la que esperábamos de realmente. Pues yo creo que sí tuvo mucho de planeación.
3: Yo creo que sí, de verdad.
1: Sí, hubo muchísima gente por ahí. Bueno, pues Morena, el partido del gobierno que estamos viviendo aquí en lo federal, ha convertido el estado fronterizo de Chihuahua ahora sí que en una contraofensiva, y la gobernadora Maru Campos, pues bueno, está metida en, pues sí, vamos a decirlo, en esta noticia. Ahora sí que, híjole, pues de verdad que sí está delicado el tema, y cientos de morenistas se congregaron en la tarde del sábado en el centro de la capital chihuahuense para exigir la renuncia de la gobernadora por haber permitido la operación de la CIA en territorio mexicano. El partido oficialista convocó la marcha con 4 días de anticipación, y personas con las que presumían como la marcha más grande de la historia reunieron al menos 10,000 personas. Y preguntaban que si eran únicamente del estado de Chihuahua, que si eran de ahí. No, realmente escuchamos que desde Jiménez, incluso escuchamos de Norogachi, Tonachi, Rocheachi, Huachochi. De verdad que fueron muchísimas las personas que estuvieron, no únicamente por ahí de la capital de Chihuahua. Pero bueno, pues al final se congregaron apenas unos cientos de manifestantes en la glorieta de Pancho Villa, donde partió la marcha hacia el Palacio de Gobierno, encabezado por Adriana Montiel, presidenta del partido, también por ahí de Andrés Manuel López Beltrán, secretario de organización, la senadora Andrea Chávez y el alcalde de la ciudad de Juárez, Cruz Pérez Cuellar, aspirantes de la gubernatura del estado, y una veintena de legisladores. Realmente, pues, subieron también líderes locales y nacionales. El mitin del sábado responde también a una convocatoria que hizo la presidenta Claudia Sheinbaum Pardo a su partido hace 2 semanas para movilizarse en defensa de la independencia y la soberanía nacional. Ahora sí que Morena y sus voceros acusaron que el gobierno de Maru Campos ahora de boicotear una movilización, improvisando fugas de agua, obras en reparación en avenidas y adelantando paros de choferes en camiones y trailers en estas carreteras de acceso de capital. Pues yo creo que no lo vi como si les estuvieran poniendo el pie. Realmente estas cosas pues suceden a diario.
3: Sí, Dani, pero como que se les hizo mucha coincidencia que exactamente el día que iba a hacer la marcha, en pleno centro hubo una fuga de agua.
1: Aparte, ¿en pleno centro?
3: En pleno centro, en la pura avenida donde pasaría esta marcha, pues se hizo un...
1: Un reguero, hicieron...
3: Ahora sí que hicieron por ahí zanjas en la avenida. Aparte también estuvimos que se suspendió el transporte público, el Bowie y algunos camiones pues de la ciudad de Chihuahua. Había completamente... el transporte ahora sí que suspendido.
1: Y bueno, pues con esto, ¿fue coincidencia, fue planeado? Pues no lo sabemos. ¿Usted qué opina? Pero también Ahora sí que improvisando, le di, vuelvo a repetir, fugas de agua, obras en reparación en avenidas. Ahora sí que también aparecen bloqueos carreteros en Juárez, a Chihuahua, y no quieren escuchar al pueblo porque le tienen miedo a su voz. Fueron las palabras, bueno, pues de los simpatizantes por ahí de Morena que estuvieron en esta movilización, además de legisladores de Morena evidenciaron en redes sociales la presencia de empleados del DIF estatal en el aeropuerto de Chihuahua para manifestarse en contra de los dirigentes de Morena. Pues a medida de la tarde, como llegaron a la capital la presidenta de Morena, Ariadna Montiel, y el secretario de organización, Andrés Manuel López Beltrán, encontraron decenas de personas gritándoles consignas y tuvieron que ser escoltados por los pasillos de la terminal de la aérea hasta una camioneta en medio del túmulo de quienes presentaron su presencia de Chihuahua. Andy, el hijo del expresidente Andrés Manuel López Obrador, fue el más repudiado por los manifestantes identificados como panistas y simpatizantes de la gobernadora Maru Campos Galván. Y bueno, pues porque fue el ataque únicamente, últimamente en redes sociales, Viviana, se le ha hecho el ataque al hijo de Andrés Manuel López Obrador, porque se le vio en una tienda de lujo comprar pues algunas cosas, no sé realmente qué compró, pero bueno, pues híjole.
3: Pues que yo creo que ahorita ya cualquier movimiento, Dani, que hagan en cualquier lado, pues ya va a ser una cuestión así que de crítica, todo lo estamos politizando, ya no pueden, es más, si lo vieran en un Oxxo, ¿por qué andan en el Oxxo? Si lo ven en una tienda de estas súper de prestigio, pues también.
1: Es que decían que es que Andrés Manuel López Obrador pues presume de ser humilde, de ser muy austero, de que él nada más tenía 200 pesos en la cartera y nada, que el hijo anda por acá comprando. Pues es que, híjole, yo creo que es un riesgo obviamente ser una persona pública y políticamente hablando, porque bueno, pues sí, efectivamente dijeron que con el dinero que estaba comprando las cosas de lujo en esa tienda, pues era el dinero del pueblo.
3: Exactamente. ¿Usted qué opina? Solo mándenos su mensaje y díganos que usted qué piensa.
1: Oye, bueno, pues también por ahí un poquito de lo que se habló fue de que, ojo, esto fue en palabras por ahí que estuvo en la marcha, donde dijeron lo siguiente: la gobernadora Maru Campos decidió dejar de ser gobernadora del estado y ceder al poder a agentes extranjeros. La gobernadora se negó a brindar seguridad y por fuera de la ley llamó a agentes de Estados Unidos a hacerle el trabajo. Esta traición no es de ahora, es una decisión del PAN acompañada ahora sí que por el PRI desde hace décadas. El PRIAN se ha dedicado a saquear y a traicionar el país. Estamos aquí para quitarle la máscara a Acción Nacional y la gobernadora. Hay que recordar que desde la gobernadora insiste en revivir una estrategia de Felipe Calderón, dijo Montiel, ante cientos de morenistas. Así que bueno, pues estas fueron las palabras de Ariadna Montiel. Le digo, pues estuvo fuerte de la marcha, híjole. Y también fíjate que mencionaron algo, yo creo que, pues sí, muy complicado, que Chihuahua como el estado más violento con 129 homicidios dolosos ocurridos en el mes de abril de este 2026. Pues le digo, esto se puso ahora sí que color de hormiga, muchísimas opiniones divididas, apoyando a Morena, apoyando a Maru Campos. Muchas personas hicieron también presentes, Viviana, aunque no fueron a la marcha, pero le ponían hashtag, soy yo con Maru, y apoyándola, otros pues obviamente atacándola. Le decimos, pues esta es la información que sucedió este fin de semana en la capital de Chihuahua.
3: Así es, oiga, así que bueno, pues este movimiento que se realizó y que de verdad que ha traído pues bastante controversia esta marcha, y pues también aunado a este caso, pues también Bonilla se expresó y comenta que el alcalde afirmó que los chihuahuenses demostraron tener criterio propio y reiteró su respaldo también a la gobernadora Maru Campos. Marco Bonilla Mendoza, presidente municipal de Chihuahua, expresó su postura tras la movilización realizada el sábado en las calles de la ciudad de Chihuahua y afirmó que las y los chihuahuenses dejaron en claro que saben defender a Chihuahua y distinguir entre la causa legítima y un montaje político. A través de un mensaje en sus redes sociales, el alcalde Marco Bonilla resaltó que Chihuahua es una tierra de gente libre, trabajadora y con carácter, que históricamente pues ha sido defender su identidad y su forma de vida. Lo que vivimos ayer fue una marcha que prometía ser histórica y terminó desconectada de la realidad de nuestro estado, que porque Chihuahua tiene identidad, dignidad y criterio propio, esto aseveró el alcalde. También En el sentido, señaló que Chihuahua se respeta la libertad de expresión y el derecho a las personas a manifestarse, pero subrayó que también existe claridad para identificar cuando se intenta dividir o imponer agendas ajenas al Estado. Durante su mensaje, reconoció que quienes participaron de manera pacífica defendiendo lo que representa Chihuahua y reiteró su respaldo a la gobernadora Maru Campos. Mi respeto y las y de los chihuahuenses hacia la gobernadora, que es firme por su gobierno, que ha demostrado resultados, liderazgo y compromiso con el estado de Chihuahua. En la publicación, Marco Bonilla también aseguró que las y los chihuahuenses saben quién enfrenta de manera frontal la delincuencia y quién ha sido permisivo con grupos criminales. Para finalizar, Marco Bonilla Mendoza sostuvo que Chihuahua ha sido protagonista de momentos más importantes de la historia nacional y seguirá defendiendo sus valores y su libertad. Pues esto expresó el alcalde de Chihuahua, Marco Bonilla, en pues reacción a esta marcha que se vivió el fin de semana.
1: Oye, pues también a esto, o sea, le digo, pues el tema es muy extenso, de verdad que un programa yo creo que no nos va a alcanzar, pero bueno, pues Andrea Chávez también se pronunció y afirma que va a investigar la gestión de Maru Campos si llega al gobierno de Chihuahua. La senadora de Morena, Andrea Chávez, aseguró que en caso de que ella llegue a la gubernatura de Chihuahua, va a impulsar investigaciones sobre la administración estatal encabezada por Maru Campos, con el objetivo de determinar posibles responsabilidades legales en este caso para detectarse irregularidades. Durante su entrevista con los periodistas Álvaro Delgado y Alejandro Páez Varela, la legisladora señaló que no se trataría de venganzas personales, sino de hacer cumplir la ley, que en este caso, de encontrarse anomalías dentro del gobierno estatal, bueno, pues va a caer el peso de la ley. También, desde luego, de llegar, tenemos que impulsar que la ley se cumpla, no es nada personal, pero la ley es la ley. Y si, bueno, cometiste alguna falta en contra de la misma, existen consecuencias, expresó Andrea Chávez. También añadió que cualquier funcionario que haya incurrido en irregularidades debería enfrentar responsabilidades correspondientes y recibir sanciones conforme al derecho. Estas declaraciones también le platico que surgieron en medio de un ambiente político rumbo al próximo proceso electoral de Chihuahua, que sabemos que ya se acercan las elecciones y se está poniendo, vamos a decirlo vulgarmente, caliente.
3: Color de hormiga.
1: Sí, de verdad, el terreno se está poniendo caliente y bueno, pues donde Morena y el PAN mantienen una confrontación constante por temas relacionados de seguridad y administración pública y ojo, también de recursos estatales. Ahora sí que el posicionamiento de la senadora Andrea Chávez ya generó diversas reacciones en el ámbito político estatal. Le digo, divisiones de comentarios donde yo apoyo a Andrea, yo apoyo a Morena, yo apoyo al PAN, yo apoyo a Maru Campos, pero bueno, pues aquí lo que único que sabemos es que usted va a ser el que va a elegir, así que bueno, pues elija con muchísima sabiduría.
3: Así es, oiga, y pues mire, vamos haciendo ya las cosas claras. Si la gobernadora de la del estado de Chihuahua, claro, bajo una investigación y que las autoridades hagan con ética su trabajo y las investigaciones, si es culpable, Dani, puede haber consecuencias.
1: Exacto.
3: Y si no, vamos a esperar que el tiempo lo diga, Dani, también estas investigaciones, no defendemos, no nos ponemos a favor de nadie, ahora sí, como quien dice, pero pues sí, que se hagan las investigaciones correspondientes y si es culpable de algo, pues que se atengan las consecuencias.
1: Exactamente, yo creo que simpatizantes de Morena, del PAN, del PRI, de lo que sea, bueno, pues se va a ir en contra de la ley de quien haya tenido algo ilícito que ver en estos casos.
3: Sí, sabemos que pues ya vienen ahora sí que ya las campañas para elecciones, ya se van a empezar a destapar candidatos, y empieza ahora sí que la guerra sucia.
1: ¿Estamos a un año y medio?
3: Un año y medio.
1: Híjole, pues ya se viene, pues...
3: ya mucho estrés. Ya para diciembre en adelante, Dani, yo creo que ya vamos a empezar pues ahí a estar viendo los candidatos que se van a estar lanzando por algún puesto, candidatos que se van a estar ahora sí sobre para la gubernatura, que pues Andrea Chávez ahora sí ya la tiene cantada junto con Pérez Cuellar, que no sabemos de los dos quién vaya a ser por parte de Morena.
1: Híjole, pues bueno.
3: Usted. También tenemos acá por parte del PAN a Bonilla también.
1: Tenemos a Bonilla también por ahí. Oye, empezamos a ver, ojo, se lo decimos, volvemos a lo mismo. Recuerda, bueno, pues por ahí la polémica que se vivió de la barda pintada con un partido político. Ya empezamos a ver, no, ya no estoy hablando de Morena, ya no estoy hablando de Morena, no. Ya vi en algunos otros lugares de otros partidos.
3: Aquí en Huachochi ya vemos bardas de todos los partidos.
1: Sí, fíjate, pues que no salgo.
3: De PRI, de Morena, ¿de quién más? Del PRI Morena y del PAN.
1: Y del PAN. Te digo, yo no salgo casi. Y pues sí, este fin de semana que sí anduve por ahí en la calle, dije, ah, caray, pues sí, sí hay ya.
3: Sí hay.
1: Bardas. Bueno, pues ahí está esta información. ¿Qué te parece, Vivi, si nos vamos a nuestro primer corte?
3: Claro que sí, vamos a un corte y no se vaya a regresar.
1: Oiga, échese el cafecito, porque se pone interesante. Tenemos, oye, Viviana, mucho que platicar.
3: Así es, gente, no se vaya, regresamos.
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0: aquí estamos.
1: Oiga, pues son 7:07 con 23 minutitos. 27. 27. Ay.
2: 27. Oye, pues es que nos agarramos larga la plática con la marcha.
1: A ver, ¿verdad
2: que está? Nos atravesó el corte y ya casi es otro corte,
1: Dani. Ya casi, oye. Sí. Oye, pues nos andan pidiendo mucho las mañanitas, Vivi, por acá para Víctor.
2: Dani, ¿quién celebramos ahora el santoral de quién tenemos?
1: Mira, tenemos el santoral por ahí de Siria, Claudia, Julita, Dioscoro. Órale.
2: Bueno, pues muchas felicidades, oiga, a todos los cumpleañeros, a todos los que están celebrando alguna fecha especial. Muchas, muchas felicidades y ahí les va para que no digan, ah, es que no me puso las mañanitas.
1: No nos quiere.
2: Ahí le van las mañanitas para todos los cumpleañeros, a todos los que cumplen años y o celebran su santo. Muchas felicidades.

0: Oiga, bueno, pues así las mañanitas para los cumpleañeros, los santos y todos los que anden celebrando algo.
1: Y todos los que anden celebrando, muchas felicidades.
0: Que Dios los bendiga.
1: Pásela muy, muy bien. No se amargue el día. La mejor actitud. Que si tiene flojera hasta ahora, ¿qué tiene? Pero usted tiene con la mejor actitud, ¿sí o no, Dani?
0: Que se eche el cafecito.
1: Y échese un cafecito y verá que las cosas le cambian.
0: Híjole, la cara y todo.
1: Así es.
0: Y pues ahora sí tienes más información.
1: Oye, pues vámonos con más información y pues mientras se llevaba a cabo la marcha en Chihuahua, por otro lado, más de 60 huachochenses se registraron como defensores de Chihuahua rumbo al 2027. Le comento que más de 60 liderazgos políticos y sociales del municipio de Huachochi participaron en el registro del programa Defensores de Chihuahua, estrategia impulsada por el Partido Revolucionario Institucional, con miras de fortalecimiento pues de su estructura rumbo al proceso electoral del 2027. El evento se llevó a cabo en la ciudad de Parral, donde hombres y mujeres provenientes de Huachochi formalizaron su incorporación a este proyecto político enfocado en consolidar liderazgos y fortalecer la participación territorial del partido en distintas regiones del estado. La amplia asistencia de representantes huachochenses destacó la presencia y organización del priismo serrano, considerando históricamente pues uno de los bastiones políticos más importantes del PRI en Chihuahua. Durante la jornada se resaltó la importancia de mantener la cercanía con la militancia, fortalecer la estructura partidista y continuar impulsando perfiles comprometidos con la causa ciudadana, con las causas ciudadanas y el desarrollo de los municipios. También asimismo se reconoció que la participación de los asistentes refleja la confianza y el respaldo que diversos sectores mantienen hacia este proyecto político, así como el interés de continuar construyendo propuestas rumbo a los próximos retos electorales. Con este tipo de acciones, el Partido Revolucionario Institucional pues busca reforzar su presencia territorial en el estado y perfilar a quienes integrarán la estrategia política y social de cara al 2027. Y pues vimos bastantes personajes, Dani, de aquí, funcionarios públicos que estuvieron reunidos en la ciudad de Parral, pues ya ahora sí registrándose pues como defensores de Chihuahua. Así que bueno, pues ahí está esta información también.
0: Oiga, bueno, pues también vamos a hablar, sí que de fiesta, Viviana, ¿qué te parece?
1: Fiesta.
0: Hoy andamos con, yo ando igual, ¿eh?
1: Medio moquienta.
0: Oye, pero vamos a hablar de fiesta, de lo que

0: Se vivió el finecito de semana. ¿Qué tal te la pasaste, Vivi? Ahí te vi, muy
1: ¿Dónde
0: bailadora.
1: me viste,
0: Muy
1: Nadia?
0: guapa, Viviana.
1: Oiga, sí, nos vamos a festejar el Día del Maestro. No, no puede dejar ir a aquel solo, imagínate.
0: No, hombre, lo
1: Ahí baila
0: bailan.
1: todas las maestras.
0: No, no,
1: Y lo
0: no,
1: que
0: ¿eh?
1: es capaz.
0: Es capaz.
1: Es capaz.
0: No, no se creo, oiga, pero de verdad que estuvimos viviendo y lo volvemos a platicar, lo platicamos el sábado, pero ¿por qué no? Y aquí en opinión. Pasamos, yo creo que una noche muy agradable, por ahí yo también los estuve acompañando a los profesores, en un baile muy bonito, en una cena, las rifas, cuatro viajes, todo pagado a Mazatlán.
1: Rifas, algunos obsequios que estuvieron ahí dando, Dani. Qué padre. Muchas felicidades aquí quienes estuvieron ganando por ahí algún premio.
0: Oye, pues electrodomésticos, por ahí también tablet, computadoras, tengo entendido que se dieron.
1: Sí, bocinas, termos, pantallas, lámparas, no,
0: Cafeteras.
1: muchísimas cosas estuvo. Y pues los viajes.
0: Y bueno, pues por ahí una felicitación de nuevo a todos los profesores, los que estuvieron presentes, los que nos tuvimos por ahí la oportunidad de convivir, de verdad que un gran labor que hacen los docentes. Y ay, no, yo me la pasé padrísimo.
1: Sí, te la pasaste muy bien,
0: Muy
1: Dani.
0: bien,
1: Sí,
0: la
1: nos
0: verdad.
1: divertimos. Oiga, el choque del profe Juan Carlos, de verdad que nos moríamos de risa, Dani.
0: De verdad que, híjole, Viviana, yo no sé cómo se llama su personaje, ese de vaquero,
1: No sé cómo se llama
0: de
1: ese
0: ranchero, no
1: personaje.
0: sé. Pero de verdad que yo estuve, híjole, divertidísima, Viviana. De verdad que fue un momento, yo creo que, pues muy padre. Nunca lo había escuchado así completo el show y me gustó mucho.
1: ¿Sí te gustó? Sí,
0: Oh,
1: que
0: sí,
1: un
0: cómo no.
1: saludo al profe Juan Carlos, de verdad que pues es el ahora sí que el detallito ahí del festejo. Oiga, nos la pasamos bien, nos divertimos mucho, nos reímos mucho
0: Es la
1: con las
0: cereza del
1: ocurrencias.
0: pastel.
1: Es la, ándale, esa es la palabra correcta, es la cereza del pastel.
0: Oh, si usted tiene la oportunidad, por favor, de escuchar ese show, no la desaproveche, contrate, porque no sé cómo funciona, si se puede contratar al profe.
1: Yo creo que sí. A ver qué nos diga el profe si nos escucha. Yo creo que sí, porque yo lo he visto participar así en varios eventos y yo creo que sí, por ahí ya se puede también hacer shows privados.
0: No, hombre, y pues les celebraron a lo grande, ¿verdad? Que vimos a todos los maestros, pues ahora sí que bailando, Vivi, cenando, conviviendo con muchos otros planteles, y pues un saludote. Yo me la
1: Así
0: pasé muy a
1: es, un
0: gusto.
1: saludo. Oiga, y pues también mandando un saludo al profe Armando Meléndez, de verdad, también recibió su reconocimiento ya de 30 años de servicio, Dani.
0: 30.
1: Le mandamos un saludo, un abrazo. 30 años, Dani.
0: Se dicen fácil.
1: Se dicen, ay, 30 años. Ay, no, hombre, para vivirlos, Dani. Imagínate tantas anécdotas, tantas experiencias, tantas generaciones que han de haber pasado ahora sí que por las aulas del profe Armando. Pues le mandamos un saludo, muchísimas felicidades, profe, por sus 30 años de servicio.
0: Híjole, no, de verdad que sí, los profes hacen un labor padrísimo, un labor tan bello, porque bueno, Viviana, muchas veces salimos, porque recordemos que el profe Armando no es de aquí, y yo creo que no fue fácil salir de donde es él, Viviana, pues para ahora sí que hacer una vida completamente nueva, enseñar a pequeñines, de verdad que sí hay que agradecerle mucho la labor al
1: Claro que
0: profe Armando.
1: sí, así que pues nuestro más reconocimiento ahora sí para el profe, de verdad que como dice Dani, pues una gran labor, la paciencia, Dani, tan solo
0: Claro.
1: para atender ahí
0: Oye, vamos a decir algo
1: al
0: también.
1: grupo.
0: Muchas veces mal pagado el gran trabajo que ellos hacen.
1: Así es. Oiga, yo criticaba, no me acuerdo qué día, pues yo creo que fue el sábado que estuve mandando ahí, pues mandando saludos al profe Armando, decíamos. Los papás, ahora sí que nos quejamos, bueno, nos quejamos, bueno, hay uno que otro, que porque el cierre del ciclo escolar se iba a cerrar el día 5 de junio. Profesores, padres de familia, que por qué, que esto y que el otro. Y luego vimos por allá en algún pronunciamiento de, no me acuerdo qué, ay, ¿cómo se llama el de secretario de Educación?
0: No, se me olvida, no recuerdo.
1: Bueno, pues que pues también lo veíamos como guardería. Por eso es que los papás no estaban de acuerdo.
0: Sí.
1: Oiga, pues imagínese, fíjese usted, si usted no quiere tener a sus dos criaturas en casa tan a tempranas horas del ciclo escolar, que le estoy diciendo que se iba a cerrar el día 5 de junio y que no, que porque pues muchos papás se les complicaba
0: Tenerlos.
1: tenerlos en casa. Ahora imagínese un profe tener ¿qué te gusta? Vamos a irnos por un número bajo. 15 alumnos en un salón.
0: Jole.
1: Diferentes caracteres, personalidades, Dani, que si vagos, que si en el otro. No queremos tener a dos en nuestra casa, imagínese. Queremos que los profesores pues los eduquen, y nos quejamos, Dani, nos quejamos.
0: No, y por ahí escuché muchos pronunciamientos de los padres de familia en redes sociales. Es que los profes no quieren trabajar, no quieren chambear. Oiga, cálmese. Pues si no son guardería ya. Oye, prepas, secundarias, primarias no son guardería. De verdad que hay que verlo por ese lado, de que los profesores tampoco estaban de acuerdo muchos, porque les iba a quitar todo un mes de actividades.
1: Sí, y el mes de junio es de muchas actividades, Dani, porque ya son preparativos de graduación. Claro. Que si el viaje de estudios, que si esto, que si el otro. No.
0: O trabajos finales.
1: Entonces, era moverles completamente su calendario, que de alguna u otra manera pues estuvieron de acuerdo, se ajustó. Pero, Dani, pues no, papás, no los veamos como que la escuela es la guardería.
0: Exactamente, pues. ¿Usted qué opina, verdad? Yo siento que las escuelas no son guarderías.
1: Así es.
0: Dice, buenos días, Dani, Vivi, es un gusto saludarlas en este inicio de semana. Deseo de Dios bendiga en tus actividades. Les pido que hagan compartir la reflexión, que tenga buen día. Claro que sí.
1: Buen día.
0: Se la compartimos. También dice, oye, Vivi, andan muy pelones de mensajes.
1: Que andamos muy pobres.
0: Muy pobres. Mándenos mensajito, oiga, y opine. Recuerde que la voz de usted cuenta muchísimo, porque bueno, pues una opinión tenemos nosotras y otra opinión tiene usted, y junto con ustedes, pues armamos una noticia mucho más clara.
1: Claro que sí, oiga, cualquier cosa, algún reporte, algún tema que quiere que toquemos, háganoslo saber, nosotros con muchísimo gusto, pues aquí nos encargamos.
0: Dice por acá, hola Dani, buenos días, y Vivi, buen día. Totalmente de acuerdo con la marcha del pueblo chihuahuense, sí, convocado por Morena, pero la gente fue organizada, ya inconforme con las acciones de la gobernadora Maru Campos, las cuales son contrarias o lo protestado en su toma de gobierno, y conforme a la ley, pueblo estamos demandando congruencia. Saludos, muchachas, saluditos.
1: Gracias de verdad por su comentario.
0: Y mire, pues ahí está otra opinión sobre esto, le digo, pues nos hace grande su opinión.
1: Así es.
0: Oye, pues nos vamos con más noticia, Vivi, les platico a ti y a todos nuestros radioescuchas, que en Chihuahua dejaron ahora sí que sentencia de prisión por un delito sexual en contra de una menor de edad. Un hombre identificado como José Ricardo A.G. recibió una sentencia de 3 años y 4 meses de prisión tras ser encontrado responsable por un delito sexual agravado cometido en perjuicio de un menor de edad en la ciudad de Chihuahua. Esta resolución fue obtenida por la Fiscalía General del Estado de Chihuahua a través de la Fiscalía de Distrito Zona Centro, luego de que el Ministerio Público representara las pruebas suficientes dentro de esta investigación. De acuerdo con la causa penal, los hechos ocurrieron en el año 2022 de diciembre y junio del año 2023, en un domicilio de la colonia 20 aniversario, donde ahora el sentenciado aprovechó la relación de confianza que mantenía con la víctima para someterla a conductas indebidas. De acuerdo con las autoridades que informaron a los familiares del menor, bueno, detectaron la situación y acudieron a presentar la denuncia correspondiente, lo que permitió iniciar las investigaciones y llevar el caso ante un juez de control de Distrito Judicial de Morelos. Durante este proceso judicial, le platico, el imputado solicitó un procedimiento abreviado ante los elementos de prueba expuestos por la representación social. Finalmente, el órgano jurisdiccional dictó una pena de prisión de 3 años y 4 meses, además de una condena con el sentenciado que deberá cubrir un pago total de 26,500 pesos mexicanos por el concepto de reparación de daños. Así que bueno, pues esto sucedió por allá en la capital de Chihuahua.
1: Y pues ya a las 7:43, Dani, vámonos con más información, pero ahora nos vamos hasta a Ciudad Cuauhtémoc. Dos personas asesinadas, fíjese, con arma blanca durante el fin de semana. Uno de los hechos también resultaron dos hombres lesionados. Durante el pasado fin de semana, pues se registraron dos homicidios con arma blanca en hechos distintos ocurridos en la ciudad de Cuauhtémoc. Además, uno de los ataques, otras dos personas resultaron lesionadas. El primer hecho fue reportado a las 11:35 de la noche del día 16 de mayo, cuando elementos de la policía municipal pues acudieron a las calles Peras y Limones del barrio Delicias tras recibir un reporte de una persona sin vida. En el lugar se localizó un hombre tirado sobre la vía pública, aparentemente integrante de la comunidad Rarámuri, quien vestía camiseta color guinda y pantalón de mezclilla azul. Además, de encontrarse descalzo. A simple vista presentaba manchas de sangre sobre el abdomen. Paramédicos de la Cruz Roja confirmaron que la víctima ya no contaba con signos vitales. En el sitio se encontraba Ramón C.B. de 19 años, quien indicó que el fallecido era su hermano Iván, de 22 años. Las autoridades informaron que Ramón presentaba lesiones producidas por arma blanca en la cabeza, mientras que otra persona identificada como Osmar Eduardo de CH, de 27 años, tenía heridas en la espalda ocasionadas también por arma blanca. De acuerdo con el testimonio de un testigo, los responsables fueron tres hombres vestidos de oscuro que tras la agresión pues huyeron con rumbo desconocido. Los lesionados fueron trasladados al hospital por paramédicos de la Cruz Roja Mexicana, mientras que personal de la Fiscalía del Distrito Zona Occidente se hizo cargo de las investigaciones. Horas más tarde, a la 1:56 del sábado 17, la Policía Municipal atendió un nuevo reporte en las cruces Boulevard Fernando Baez y calle 52 de la colonia Tierra y Libertad, específicamente en las inmediaciones de la Plaza Siglo XXI. En el sitio se localizó un hombre sin vida que vestía tenis negros, pantalón de mezclilla negro, camisa guinda y sudadera gris. Era de tez morena, complexión regular y aparentemente perteneciente también a la etnia rarámuri. La víctima presentaba heridas visibles en el cuello producidas presuntamente por arma blanca. Agentes investigadores de la Fiscalía del Distrito Zona Occidente quedaron a cargo de la escena y de las investigaciones correspondientes para esclarecer pues ambos casos. Pues fíjate, lamentablemente pues se pierde la vida de dos personas, esto en Ciudad Cuauhtémoc.
0: Bueno, pues lamentamos muchísimo esta información. Oiga, muy buenos días a todos de nuevo, gracias por estar aquí, mándenos un mensajito, 649-10-1-10-10, ¿qué tan apagados andan, Vivi?
1: ¿Qué andan tan tristes?
0: Porque, oye, tenemos un mensajito en el en vivo, ¿puedes darle lectura? A ver, si lo tienes, pero bueno, pues por mientras que la compañera Vivi por ahí lo encuentra, le platico, se solicitan hombres y mujeres de Huachochi y alrededores que quieran ir a trabajar al rancho de la Capilla en Cuauhtémoc, esto en labores de manzana. La empresa te ofrece transporte totalmente gratuito en autobuses de Turismo Aguirre, hospedaje y comidas libres, así como seguros del viajero y pago de 380 pesos diarios. La salida será este próximo jueves 21 de mayo a las 8 de la mañana en la colonia Los Pinos con Alberto Aguirre. ¡Ojo! No se aceptan niños. 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
1: Bueno, pues ahí por ahí tenemos este mensajito. Amelia Cabrera dice, hola, buenos días, para pedir una canción con los Sepultureros, porfa, dedicada para la familia Cruz Moreno y Bustillos Cruces, todo de parte de Amelia desde Camargo, Chihuahua. Muchas gracias, Amelia. Saludos hasta Camargo.
0: Oye, ¿qué te parece si nos vamos a un corte?
1: Claro que sí, vamos a un corte, no se vaya. Regresamos.

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1: Oiga, bueno, pues ya regresamos, 7:56 minutitos de la mañana. Dice, buenos días, para saludar a Cuca Amaya, que la quiero muchísimo de parte de un admirador. Uy. De aquí de la colonia, igual ella vive para Altavista, atrás del seguro, que está lavando trastes, que la quiero mucho y la amo. ¿Cómo sabe que anda lavando trastes?
2: Estar a un ladito, ¿no?
1: Ahí anda viendo, ¿eh? Oiga, pues dedíquele una canción esta mañana.
2: Sí, quiero una canción romántica,
1: ¿no? ¿Cuál te gusta? La de...
2: ¿Qué le gusta? Mejor que le gusta.
1: Ay, es que no sé, yo tengo muchas... Ay, la de amor está muy bonita.
2: ¿De quién?
1: De no sé quién, pero... De los gemelos. De los gemelos, creo que es. Ay, es que no, Viviana, aquí puro gemelos de Sinaloa, está muy bonito.
2: Aquí se derrocha amor en esta...
1: Tienen canciones muy románticas.
2: Mire, ve a Dani, su suetercito de corazoncito, muy bonito.
1: Mire, muy... Oiga, según yo traigo blusita, porque dije, ay, hace mucho que no me la pongo y que ocupo. No, la verdad que hace mucho frío.
2: No, está fresco, en la mañana...
1: Prefiero que parezca pijama.
2: ¿Qué tiene?
1: ¿Qué tiene? Ni modo.
2: ¿Y qué tiene?
1: No, un saludo para todos los que están enamorados. Vivi, ¿andas enamorada o no te mando saludos?
2: Yo siempre estoy enamorada del amor.
1: Ay, qué bonito es el amor.
2: El amor, mire qué suspiro me aventé, Dani.
1: Oye, esos amores que uno tiene, que empieza uno a enamorarse, que ay, es bien bonito.
2: Cuando empiezas con tu, que ya empiezas a echarle el ojo ahí a los muchachitos, es... ¿Qué te gusta? ¿En el primaria, secundaria? No, yo creo que es de la primaria.
1: De
2: ¿no?
1: la primaria. Es que las mujeres somos más adelantadas. Ah, yo sí tenía novio en el kinder.
2: De manita sudada. Noviecillo, ahí agarra la mano. Yo también, Dani.
1: ¿También tú oíste? Sí. Ay, no, que nos escuchen por ahí.
2: No quiero que sepan que era bien. No hubiera.
1: Ay, no quiero.
2: Quiero que sepa la gente.
1: Pero sí, fíjate que las mujeres somos más adelantadas que los hombres.
2: Sí.
1: Sí, fácil. Yo me acuerdo que por ahí una historia muy chistosa. Un noviecito que desde el kinder me seguía, y a la primaria me acuerdo que me gritó, ¿quieres ser mi novia o no? Y luego yo le dije que sí, y de la vergüenza, ¿no? Le dije yo, sí quiero, y me aventó unos chocolates, pero así bien, pues es que uno era vergonzoso.
2: No, estás amorcito inocente.
1: Ah, sí. Sí. De que ni nos veíamos ni nos hablábamos, pero ahí andábamos de novios.
2: No, o se veían y les da vergüenza y salían corriendo, ¿no? Ándale. A su lado.
1: Oye, y yo, híjole, ese niño pobrecito, no voy a decir el nombre porque no sé si me vaya a escuchar, todavía me acuerdo de él, me hacía bullying, me agarraba, me jalaba el cabello y todo, y me decía, es que siempre me gustaste, me dice, yo era mi forma de llamarte la atención, pero sí es cierto, siempre te molestaban cuando les gustabas.
2: Sí.
1: Así. Ay,
2: me andaban dando piedritas.
1: Ándale, me tocaba, de que, oye, iba, me jalaba el cabello, o sea, me jalaba un mechoncito y todo, y me decía, es que era la única forma, me dice, de que me ibas a pelar.
2: ¿De que le ibas a hacer caso?
1: Y yo así como que, no, madre. Fíjate que hay por ahí unas compañeras que yo tuve, también el muchacho le jalaba el cabello, le tiraba cosas, y ahorita pues están casados. Están casados.
2: Del odio al amor.
1: Solo hay un paso.
2: Solo hay un paso.
1: No, de verdad que, no sé si a usted le tocó el amor apache. Yo creo que sí, te molestaban los niños cuando les gustabas.
2: Sí, era una manera de demostrarlo, Dani.
1: Sí, de verdad que sí. Bueno, pues amor de esos que ya no hay. Y Vivi, ¿qué te parece si nos vamos al segundo bloque de noticias con una canción romanticona?
2: Claro que sí, Dani, ¿qué nos vas a poner?
1: Pues vámonos primero al corte y luego ya de entrada ponemos una de los gemelos de Sinaloa, ¿te parece?
2: A ver, vamos, no se vaya, regresamos.
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0: pues ya regresamos, son las 8:11. ¿Cómo andas?
1: Muy bien, Dani. ¿Usted cómo anda, gente bonita que ya nos sintoniza a través de la frecuencia 91.1 también a quienes nos están viendo a través de nuestro en vivo? Oiga, pues continúe con nosotros.
0: Con más información.
1: Información.
0: Así es. Vivi, ¿tienes algo por allá?
1: Claro que sí, Dani. Pues vamos a continuar con la información. Oigan, detiene la Secretaría de Seguridad Pública del Estado a dos presuntos distribuidores de droga con arma y más de 100 dosis, esto en Chihuahua. La intervención ocurrió en el periférico de Realmada, donde elementos de la Subsecretaría de Inteligencia y Análisis Policial ubicaron a los sospechosos. La Secretaría de Seguridad Pública del Estado pues llevó a cabo la detención de dos presuntos distribuidores de droga en la ciudad de Chihuahua como parte de las estrategias de seguridad implementadas por el titular de la corporación, Gilberto Loya. Durante este operativo, los agentes estatales aseguraron más de 100 dosis de presuntos narcóticos, además de un arma de fuego y un vehículo. La intervención ocurrió en el periférico de Realmada, donde elementos de la Subsecretaría de Inteligencia y Análisis Policial pues ubicaron a los sospechosos luego de trabajos de investigación e inteligencia. De acuerdo con la Secretaría de Seguridad Pública del Estado, ambos individuos eran señalados como presuntos operadores dedicados a la venta de droga en este sector de la capital. Durante el despliegue táctico, los policías estatales interceptaron pues un vehículo Chevrolet Spark color blanco en el que viajaban quienes ahora los identificados como César Emanuel LC y Jesús Adrián LR. Tras efectuar pues una revisión física del automóvil, localizaron 49 envoltorios con una hierba verde y seca con características similares a la marihuana, así como 68 dosis de la sustancia granulada con apariencia de metanfetaminas. Asimismo, los agentes aseguraron un arma de fuego corta abastecida con 5 cartuchos útiles. Tanto los detenidos como el automóvil, el arma y la presunta droga quedaron a disposición del Ministerio Público de la Fiscalía General del Estado de Chihuahua. Autoridades se encargarán pues de integrar la carpeta de investigación correspondiente y determinar la situación jurídica de los implicados. También se reiteró que se continúa fortaleciendo pues las labores de inteligencia y los operativos estratégicos para combatir a los generadores de violencia y retirar las sustancias ilícitas de la calle. La dependencia también destacó que bajo la estrategia encabezada por Gilberto Loya se busca mantener el orden y brindar mayor seguridad a las familias chihuahuenses. Pues ahí está esta información.
0: Oiga, pues siguen por aquí los mensajitos, nos reportan que en la colonia Los Pinos no tienen agua desde ayer. Híjole, ¿qué está pasando? ¿Qué
1: está pasando?
0: A ver, ahorita. Mandamos el mensajito donde corresponde.
1: Claro que sí, Ani.
0: Háganos su reporte, Vivi.
1: Claro que sí, oiga, los invitamos, como les mencionamos desde un inicio, puede usted hacer su reporte, mándenos su mensajito, 649-101-1010. Nosotros aquí los canalizamos directamente a donde correspondan. También nos puede dejar el mensaje a través de nuestro en vivo en la página de Facebook, La Patrona de Huachochi Noticias. 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
0: Oiga, y algo que platicamos también el finecito de semana con Adrián y con Iván, les mandamos un saludo, Vivi. Fue sobre el número telefónico de Obras Públicas. Aquí me están preguntando que sí, que se puede reportar. De todo, ¿eh? Alcantarillado, Vivi, ¿qué más?
1: Alumbrado, alguna petición para el arreglo de alguna calle. Claro. Todo lo que tenga que ver con Obras Públicas, con mucho gusto, ahí lo van a atender. Nos comentaba también de que si llega a haber algún reporte de algún otro departamento, pues ellos lo canalizan, pero es importante pues que eso solo se envía y lo que le competencen pues a esta área, lo que es Obras Públicas.
0: Oiga, y de verdad, llamaditas, pues hay que tratar de que no, sí le pueden contestar y todo, pero mejor mensajito para que sea más rápida la atención.
1: Creo que sí, esa línea telefónica es puro WhatsApp, de verdad que es muy eficiente. se le da seguimiento rapidito a todos los reportes, a los mensajes que lleguen a este número telefónico.
0: Oiga, y el número telefónico, pues también nos los piden por aquí, por cabina, es, anótele, 649-101-4624. Se lo repito, 649-101-4624. Para que usted mande su reporte, créanme que, híjole, es una atención mucho más rápida. Con nosotros también usted puede hacer su reporte, de que, órale, pues está desbaratada una lámpara en mi colonia y algún otro reporte, pero pues yo creo que es más fácil por allá mandárselos a obra pública.
1: Así es, oiga. De todas maneras, si usted quiere mandar reporte aquí, nosotros lo hacemos llegar directamente también pues al número telefónico, como usted guste y quiera.
0: Oye, pues es que se ha tenido más cercanía con la ciudadanía, Vivi.
1: Sí, y nos comentaba alguien que es rápido los atienden, ¿eh? O sea, no, ni 3 días para que tienen para resolver pues estos reportes que usted pueda mandar. Así que mucha eficiencia y pues mayor control también.
0: Oye, vamos a hablar algo muy, híjole, es que no lo quiero decir polémico, pero sí, Viviana, que estuvimos platicando también el sábado y que hicimos por ahí la atención a toda la ciudadanía en una nota sobre ahora sí que la atención que se va a tener a las personas que anden por ahí tomando en las calles. Oye, operativos. Sí,
1: o en operativos, exactamente. Así que ni se queje porque sobre aviso no hay engaño.
0: Oye, y sucedió el primero, fue el sábado 16 de mayo. No el primero, ¿verdad? Pero de nuevo se reanudaron, ¿verdad?
1: Así es.
0: Pues un operativo de alcoholímetro aquí en Huachochi busca prevenir accidentes y proteger a todas las familias. Con el objetivo de prevenir accidentes y salvaguardar a la integridad de las familias huachochenses, elementos de la Dirección de Seguridad Pública Municipal implementaron el día sábado 16 de mayo este operativo de alcoholímetro en diferentes avenidas de la ciudad, principalmente sobre la avenida 20 de noviembre, que sabemos que es la más transcurrida en el municipio de aquí de Huachochi. En este tipo de acciones, pues se busca ahora sí que detectar este problema de conductores que manejan en estado etílico, evitando así situaciones de riesgo que puedan poner en peligro tanto a automovilistas como a los peatones. Ciudadanos reconocieron el trabajo y compromiso de los policías municipales y otros lo criticaron. Vivi, nos platicaban el año pasado, es que ¿por qué no ponen alcoholímetros? Y cuando los pusieron de nuevo, se nos enojaron.
1: Sí, Dani, no, es que te digo que no, la gente no se la gustó, que si porque hay, porque hay, y si porque no hay, porque no hay. Oigan, veámoslos por el lado bueno, Dani, todos estos operativos, acuerden que es por salvaguardar la seguridad, ahora sí, el bienestar de la integridad de toda la gente.
0: Oye, y de verdad que, híjole, qué lamentable que seamos nosotros mismos los ciudadanos quien lo exijamos, pero también quien lo critique.
1: Y que nos quejamos. Que
0: claro. Esto no es con fines para molestarlo en la tarde que usted ande por ahí de fiesta de pachanga. Al contrario, es para que usted regrese sano y salvo a su casa. De verdad, Vivi, ¿cuántas familias han perdido la vida en estos accidentes donde yo voy bien? Pero puede que Vivi, es un ejemplo, con mucho respeto me dirijo a la compañera, pero puede ser que Vivi ande tomando y choque contra mí y pues fallecen las personas.
1: Así es, oiga, pues a raíz de todos esos accidentes que ha habido, que son provocados de alguna otra manera por personas en estado de ebriedad, es a raíz de esto pues que están surgiendo estos operativos que se están realizando. De verdad hay que apoyarlos, hay que poner un granito ahí de para que estos operativos pues se lleven bien a cabo, Dani, y cooperar con las autoridades.
0: Oye, y nos preguntaban por ahí, fíjate, en el sábado, y también lo vi en un comentario por ahí de la publicación, de la nota, ¿también aplica para los que andamos tomando a pie? También se aplica.
1: También, oiga, es que imagínese, vamos a suponer, ¿no?, que Dani se echó sus copas y se salió de su casa y va bien ebria por la calle, puede que se pueda caer.
0: ¿Me atravieso?
1: Atropellar, le puede atravesar un carro, también es un riesgo para la población.
0: Entonces, pues imagínense todo lo que nos están recomendando las autoridades de buena manera. Y volvemos a decirlo, no es el fin para molestarlo. Esto es para cuidarlo a usted, para que usted vuelva sano y salvo. Porque yo creo que todos andamos de fiesta en algún momento, Vivi, y queremos andar bien. Pero pues un accidente nos puede cambiar la vida. Imagínense
1: echarse. Y que pasen en cuestión de segundos.
0: Exacto.
1: Muchas veces ni se pueden reaccionar en el momento. Ahora en estado de ebriedad.
0: No, imagínate. Y bueno, pues sí, como lo comentó por ahí Iván, de nuevo un saludo, reiterando ahí por ahí el saludo a Iván y a todo el gran equipo que tiene detrás, que sí, se les va a dar multa. Y adivine qué, nos estaban preguntando después del accidente, Vivi, que sucedió por ahí en Rochechi, de la persona que perdió la vida en motocicleta, quien no tenga casco, se le va a aplicar una multa, porque muchas veces, Viviana, es... De verdad, nos duele más el bolsillo, somos más codos que la propia vida.
1: Que la propia, pues son, yo creo que es esto que se está implementando, y no es que se esté implementando porque sabemos que estas leyes, Dani, han siempre existido, más nunca las hemos tomado en cuenta. Aquí en nuestro municipio, vaya a la ciudad y si ven a alguien sin casco, multa.
0: Exacto.
1: En la ciudad, dígame cuándo ve a una persona manejando y pisteando.
0: No, jamás.
1: Jamás. ¿Por qué aquí en Huachochi se lo hacemos?
0: Pues nos vale.
1: En la ciudad, nada más entramos a la ciudad, nosotros mismos nos ponemos el cinturón de seguridad.
0: Y aquí, nada.
1: Y aquí, ¿por qué no?
0: Oye, y hay que decir algo muy importante que dijo Iván. Por más, no lo dijo así, ¿verdad? Pero de lo que más o menos me explico yo, ni aunque seamos familiares, ni aunque seamos amigos, ni nada, les voy a decir, Viviana, es que... Viviana, yo trago contigo, somos bien amigas, no me pongas la multa. Pues a mí qué me importa, a mí me importa tu seguridad. No, claro. Y por más amigos que seamos, no se le va a pasar la multa absolutamente a nadie. Hay que ser bien consciente.
1: Sí, Dani, es que nos aprovechamos muchas veces de eso, de que, ay, es que yo conozco de vialidad. No, es que es buena gente. No, yo creo que si se va a realizar esto, que sea parejo, Dani, que no haya distinción de nada.
0: Oye, es que nos ofendemos. Híjole, es que Viviana me multó y yo trabajo con ella.
1: Es mi sobrina y me multó, o sea, no, oiga.
0: No se sorprenda, la multa es pareja.
1: Pareja, ajá, así que hay que predicar con el ejemplo.
0: Sí, claro, de verdad que hay que ser bien conscientes. Dice, buenos días, a ver otra vez cómo estuvo eso de que el que ande tomando lo recogerán. No, nadie dijo eso. Dijo que la mire, le digo, el sordo no oye, pero bien compone. No, aquí lo que estamos diciendo es de lo que hablamos el día sabadito en encuentro con el alcalde, con las autoridades, que sí se les va a aplicar una multa. Si usted anda, está en estado etílico manejando, pues obviamente que se le va a aplicar multa. Si anda tomando en la calle, está tomando en vía pública también.
1: Sí, es que no es permitido, le estamos diciendo. Vean, vaya a la ciudad, ¿cuándo ha visto usted una persona que ande ahí y que ande tomando en la calle?
0: No, es muy raro.
1: ¿Por qué? Porque pues allí las leyes sí son muy estrictas, están en una ciudad. ¿Por qué nosotros no empezamos a implementarlo aquí en Huachochi? Ha habido muchos accidentes, Dani, donde lamentablemente pues se han perdido ahora sí vidas, muchos accidentes donde pues la gente ha salido lesionada. ¿Por qué no podemos evitar esto en lugar de ponernos al brinco?
0: Exactamente. Oye, y por ahí dijo Iván también que se está trabajando para que las instalaciones por ahí donde los separos, pues estén un poco más cómodas en el hotel municipal, si usted llega a infringir ahí la ley. Dice, buenos días, qué bien eso del alcoholímetro, porque sí hay mucha gente tomando y manejando. Exactamente. Pues por eso se quiere evitar que la gente, bueno, pues tenga un accidente. Créeme que no es en fin de molestar.
1: No, de ninguna manera.
0: Dice, buenos días, las autoridades también que se apliquen, por favor, que no usen el celular, ya que a veces son un peligro y ni se fijan por estar metidos en el celular, muy mal eso. Bueno, pues por ahí, un llamado también, ¿por qué no a las autoridades, Vivi? Que como dijo ella, Vivi, que prediquen con el ejemplo.
1: Hay que predicar con el ejemplo, exactamente.
0: Dice, buenos días, y se llevan montando niños en las motos y las mujeres.
1: Sí,
0: también hemos visto.
1: He visto, sobre todo a las salidas de las escuelas, va el papá, el conductor de la moto, llevan hasta dos niños pequeños y luego todavía la esposa atrás, Dani.
0: Híjole,
1: no. Dios no quiera, no vaya a pasar algo grave, ¿verdad? Pero hasta que no pase es cuando nos vamos a entender.
0: Exactamente. Así que bueno, pues se les pide que únicamente se pare usted cuando les toque hacer estos operativos. Son sorpresas, por lo que tengo entendido. Pues que usted se pare, haga lo que las autoridades le digan. Pues que si se baja, que si le tomamos por ahí el grado de alcohol, pues lo haga. No se metan más problemas. ¿Para qué vamos a rezongarle a la ley? Si usted nada debe, pues nada tiene que temer.
1: Nada teme, exactamente.
0: Y si va a tomar, no le estamos diciendo que no tome, no pasa nada, pero yo creo que en casita, Vivi.
1: En casa, pues es mejor, Dani, de verdad que... No hay que entender hasta que realmente pase algo.
0: Sí, híjole.
1: Mejor, mire, hay que prevenir antes de lamentar.
0: Así que bueno, pues ahí está un poco de lo que de verdad está pasando. Oye, decían también de que es injusto de los alcoholímetros,
1: no,
0: que
1: no es
0: eso. No, no es injusto. Yo creo que sí es injusto que yo, Daniela, esté en estado etílico y yo, vamos a decirlo bien crudo, mate a alguien por mi
1: irresponsabilidad.
0: Eso sí se me hace, yo creo que injusto. Así
1: eso
0: que bueno,
1: sí sería
0: pues
1: injusto.
0: Vamos a tomar con mucha precaución.
1: Así es. Oiga. Y bueno, pues ya después de platicar de este tema y de que usted haga conciencia, pues vamos a cambiar de información. Ya a las 8:26 a.m. Oiga, pues lo hallaron junto a la carretera, murió atropellado rumbo a Basushi, un hombre este fin de semana, luego de ser arrollado en la carretera que conduce a la junta a Basushi, a la altura de kilómetro 5+500 en el municipio de Rey Guerrero. Elementos de la Agencia de Investigación de la Fiscalía Distrito Zona Occidente acudieron al lugar tras el reporte y localizaron el cuerpo sin vida de un masculino a un costado de la cinta asfáltica, presentando pues múltiples lesiones derivadas de este atropello. La víctima fue descrita como un hombre de entre 20 y 25 años de edad, presuntamente también integrante de la comunidad Rarámuri, de complexión delgada, tez morena y aproximadamente de unos 60 metros de estatura. Vestía una sudadera negra, pantalón de mezclilla del mismo color y huaraches negros. El cuerpo fue trasladado en calidad de desconocido a las instalaciones del servicio médico forense, donde se le practicará la necropsia de ley para determinar oficialmente la causa de muerte e iniciar con el proceso de identificación. Esto le comento en el municipio de lo que conduce la junta a Basushi. Hasta el momento pues no se ha tenido mayor información sobre la identidad pues de esta persona arrollada.
0: Bueno, pues ahí está esta información. Oye, pues nos vamos para allá en una brecha de Valle de Zaragoza, donde encontraron a 4 personas sin vida. La Fiscalía de Distrito Zona Sur informó que esta investigación de la localización de 4 personas sin vida en hechos ocurridos la noche de ayer en una brecha que conduce al municipio de Valle de Zaragoza, en la localidad de San Felipe de Jesús. De acuerdo con esta información oficial, en el lugar fue localizado el cuerpo de un hombre identificado como Jesús Manuel I.V., de 31 años de edad y originario de la ciudad de Chihuahua. A unos 10 metros de distancia se encontró una camioneta Chevrolet Tahoe modelo 2003 en color negro, con múltiples impactos producidos por proyectil de armas de fuego. En el interior del vehículo fueron halladas 3 personas sin vida. Una de ellas fue identificada también como José Irán N.C., de 18 años de edad, también originario de la capital del estado. Otras 2 víctimas correspondientes a unos masculinos sin identificar, entre 20 y 35 años de edad. Especialistas de servicios periciales procesaron esta escena y aseguraron así diversos casquillos por calibre 7.62x39 y .223, además de un bote con ponchallantas, un radio de comunicación, 3 baterías para radio y un teléfono celular. Los cuerpos fueron trasladados al CEMEFO para realizar la necrocirugía de ley e intentar, ahora sí que iniciar los protocolos correspondientes para determinar la identidad de estas víctimas. Pues ahí está, esto, una brecha de Valle de Zaragoza. Oye, son 8:39, Vivi, ¿te parece si nos damos un corte?
1: Claro que sí, vamos a un corte, no se vaya regresando.
0: Oye, antes dice por aquí Héctor Fierro, buenos días, un saludo en el idioma vasco. Ay, jole, no lo sé leer, pero dice que traducido es, hola, buenos días, ¿cómo estás? Yo muy bien, ¿y tú?
1: A ver, intentarle leerlo.
0: Jole, Vivi, no sé hablar ni el español.
1: No me salía en el español.
0: Dice, a ver, euskera, cayox, sabrá Dios. No, no, no, no, no, no puedo, está difícil.
1: ¿En qué idioma dice?
0: En vasco. A ver, por ahí, tú, Vivi.

0: de Cuiraba.
1: Hablando de Cuiraba, por ahí nos dijo la maestra Divia, que la vimos en el baile, un saludote, maestra Divia, que ella nos enseñaba. Que empecemos con palabritas así muy funcionales, pues muy básicas, pero que nos enseñaba.
0: Acepto, Dani.
1: Aceptas. Acepto. Porque dijo, es que siempre las escucho a Viviana y a ti, dice que quieren aprender y que nadie. Y dije, yo. No, le dije, claro que sí.
0: Díganos, nos ponemos de acuerdo, ¿cómo nos va a dar clases? Pónganos tarea.
1: Por favor.
0: Maestra, con muchísimo gusto le entramos.
1: No, de verdad que sí, por favor, necesitamos. Y bueno, pues Vivi ya se ofreció.
0: Ya.
1: Hay que ponernos de acuerdo.
0: Hay que tomarle la palabra, Dani.
1: Sí, sí, de verdad. Y bueno, pues vámonos a un corto, oiga, no se vaya.
0: No se vaya, regresamos.
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1: Oye, bueno, pues ya regresamos después de este pequeñísimo corte, Vivi.
2: Así es, oiga, ya a las 8 de la mañana con 35 minutos. 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
1: Oye, bueno, pues tenemos por aquí audios, ¿te parece? Si les damos ahí. Te iba a decir, les damos lectura, pero no es cierto. Los escuchamos, Vivi. A ver. Es que, ¿cómo anda por aquí la cosa? No le entiendo. A ver.
3: Hola, muy buenos días. Un placer saludarles. El idioma euskera es del norte de España, el euskera o el vasco. Es uno de los idiomas más antiguos que existen en el planeta y en Europa. Esto se pronuncia Kaizo Egunon Ternudus, que quiere decir hola, buenos días, ¿cómo estás? Mire, Oso Ongi, yo muy bien. Etazú, ¿y tú?
1: A ver, ¿sí se escuchó por ahí al aire? No sé.
2: Se me hace que sí se escuchó, porque se escuchaban los micrófonos. Entonces, en los, perdón, sí.
1: En los audífonos.
2: Exactamente. Entonces, bueno, pues este idioma que no lo podemos pronunciar.
1: No está. Oh, es que, híjole, no hablamos ni el español.
2: Sí, apenas hablamos español y medio mocho nos sale a veces, ¿verdad?
1: No, imagínese. Pero bueno, mira, un poquito de historia. No sabíamos que sí, el vasco.
2: Gracias ahí por su mensajito, por su audio.
1: Oye, pues también nos dice por acá la maestra Divia, ya las oí, su número, Dani o Vivi, y nos organizamos. Aquí le voy a pasar los
2: claro
1: dos números.
2: Sí, con muchísimo gusto nos organizamos, nos ponemos de acuerdo y verá que sí le entramos a esto para aprender a hablar.
1: Oye, pues es que necesitamos. No, qué bonito, de verdad, que alguien que se ofrezca de corazón, Vivi, porque, híjole, de verdad que ya tenemos mucho que sí queremos aprender, pero nomás no.
2: Nomás no se nos hace.
1: Nomás no
2: pues
1: se
2: que
1: nos
2: no
1: hace.
2: Nos hemos propuesto más bien, Dani.
1: Más bien, ¿verdad?
2: Ojalá que ya está. Yo digo que batallaríamos, pero ojalá que sí se pueda.
1: Aunque sea lo básico.
2: Sí.
1: Para poder tener ahí lo básico. Porque, híjole, a ver, ¿qué sabes tú decir así básico? Y tradúcemelo, ¿por qué?
2: No, pues, yo me sé muchas palabritas, pero yo creo que lo que me faltaría, Dani, es saberlas, como expresarlas o hacerlas en una oración.
1: Unirlas, ¿verdad? Para una conversación.
2: Sí. Sí. Se me complica, no sé.
1: Oye, de verdad que qué padre que si usted sabe hablar, si usted tiene todavía la lengua materna, ¡ay, no la desaproveche! ¡Qué tristeza que se esté perdiendo!
2: No, de verdad que no se debe desaprovechar. Que si sabe hablar también, de verdad, pues ahora sí que explótala de la mejor manera.
1: Exactamente.
2: Porque le puede abrir muchas puertas en lo laboral, Dani.
1: Oye, claro, platicábamos, Vivi, pues, tu mami que tiene la lengua, pues, se abren muchísimas puertas.
2: Claro que sí, oiga, así que, pues, usted no desaproveche.
1: Bueno, pues, así está esta invitación, gracias, maestra Divia. Oye, pues, nos vamos en un percance que fue reportado el día de ayer alrededor de las 15:59 en el área de Ecoaventuras Trepachanga. Estas autoridades acudieron al lugar luego de recibir el reporte de un accidente en un vehículo tipo racer. De acuerdo con la información de la Fiscalía General del Estado, no hubo personas detenidas, ya que el vehículo era conducido por la propia víctima al momento del accidente. Esto sucedió por allá en Ciudad Juárez. Tras ahora sí darse a conocer el fallecimiento, el delegado estatal de la Cruz Roja Mexicana en Chihuahua, Óscar Armando Corral Pérez, así como integrantes del Consejo Directivo Estatal, colaboraron y voluntarios de la institución expresaron sus condolencias en la pérdida de Briana Sofía Alday Bujanda. A través de los mensajes de despedida, compañeros y conocidos lamentaron el fallecimiento de esta mujer, destacando su vocación de servicio y compromiso dentro de la institución, ahora sí que humanitaria. Pues bueno, ahí está, lamentamos mucho la muerte de esta estudiante de la Cruz Roja, así que bueno, pues falleció en este terrible accidente.
2: Oye, pues 21 minutos ya para las 9 de la mañana, pues vamos con otra información. La Procuraduría Federal del Consumidor informó que el 56.3% de las estaciones de servicio en México venden el litro de diésel en 27 pesos como parte del seguimiento al comportamiento de precios en el país. El dato fue presentado por la titular del organismo, César Iván Escalante Ruiz, durante la conferencia matutina del gobierno federal. De acuerdo con el funcionario, la cifra representa pues un avance respecto a la semana anterior, cuando solo el 31.2% de las gasolineras cumplían con el acuerdo de referencia de precios. Explicó que la reducción gradual se debe a los distribuidores que están ajustando sus costos conforme se agotan inventarios adquiridos a precios previos. También la Profeco también señaló que continuará con las mesas de negociación permanentes con los empresarios del sector gasolinero y con sus operativos de verificación en estaciones de servicio como parte de estas acciones que se han realizado cientos de visitas y colocando decenas de lonas de advertencia en gasolineras con precios considerados excesivos como parte del procedimiento administrativo previo pues a esta ley. Pues ojalá que siga el aumento, de verdad, que se sigan ajustando los precios del diésel, porque pues sabemos que están bastante elevados.
1: Oye, están por las nubes.
2: Por las nubes.
1: Ya conviene mejor que traer bici.
2: ¿Mande?
1: Traer bicicleta.
2: Claro. Aquí en Huachuche te pudiéramos, Dani.
1: Ay, pues es que aquí todo está bien cerquita, váyase caminando.
2: Sí, de verdad que sí está todo cerca, lo tenemos muy accesible.
1: De verdad que sí, así que bueno, pues si tienen la oportunidad de caminar, pues hágalo.
2: Hágalo.
1: Mejor.
2: Por salud y por bienestar y por ahorro también.
1: Y de todo. Oiga, pues nos vamos hasta Matamoros, donde un operativo dejó ahora sí que un detenido y bueno, pues posesión de otras cosas. Ahora sí que dentro de este operativo. Oiga, espérenme tantito, nos vamos un cortecito, tenemos aquí algo pendiente y regresamos con la información.
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0: Bueno, pues ya regresamos, una disculpita por aquí, cosas, por ahí un detallito con el trabajo, pero bueno, pues seguimos con información. Le platicaba que en Matamoros, la Fiscalía de Distrito Zona Sur informó que durante un operativo interinstitucional realizado en Matamoros, Allende y Ciénega de Cisneros, fueron recuperados dos pick-up con reporte de robo y un detenido por posesión de droga, un masculino. Entre esas unidades aseguradas se encuentran una Chevrolet Silverado 2014 con reporte de robo en Valle de Zaragoza y una GMC Sierra 2025 con reporte vigente en Nevada de Estados Unidos. Además, el detenido fue Jaime C.V., de 25 años de edad, quien fue localizado con diversas porciones de marihuana. La fiscalía aclaró que durante este operativo no se registraron enfrentamientos ni ataques armados, descartando versiones difundidas en las redes sociales, pues el amarillismo a todo lo que da, porque decían que hubo por ahí un descontrol, pero no, realmente nada más hubo un detenido y bueno, pues asegurado, no sabemos cuánta cantidad de marihuana.
1: Bueno, pues ahí está esta información. Hoy ya nos quedan 16 minutos para las 9 de la mañana y comentándoles pues que albergues se quedaron cortos para desplazados en Parra, la falta de apoyo de la federación, esto expresa el alcalde, más de 600 personas pues han huido de Chihuahua, Durango y Sinaloa por la violencia, los refugios y centros comunitarios, pues ahora sí resultan insuficientes, esto en Parral, más de 600 personas, le comento, provenientes del estado de aquí, Chihuahua, de Durango, Sinaloa, pues han llegado a Parral en lo que va en el 2026, la violencia pues de la región del Triángulo Dorado los obligó pues a huir, sin embargo la ciudad carece de infraestructura para acogerlos, más allá pues de la buena voluntad y los tres centros comunitarios que existen, en un éxodo sumido en la incertidumbre.

0: incertidumbre, no hay garantías de seguridad para regresar y también pues toleran las condiciones de hacinamiento, en lo que improvisan pues alguna forma de conseguir dinero para continuar su camino, algunos hasta Chihuahua, otros Delicias, Juárez. No obstante, el desplazamiento forzado pasó por ser esporádico a permanente en cuestión de un sexenio presidencial. La violencia del Triángulo Dorado pues ha generado desplazamiento de familias, quienes han tenido que salir huyendo de sus hogares con el fin de salvar sus vidas, debido pues a la presencia y amenaza de grupos delictivos que operan en la región serrana y que también mantienen sus disputas por el control del territorio. Los afectados han abandonado sus comunidades de forma repentina, dejando pues atrás viviendas, animales y pertenencias en medio pues de un clima de riesgo constante que ha vuelto insostenible la permanencia en sus lugares de origen. En muchos casos, pues la salida ocurre sin planificación previa, marcada por la urgencia de escapar ante posibles agresiones. Esta problemática pues ha derivado de un flujo continuo hacia el municipio de Parral, el cual pues ha convertido en un epicentro de personas víctimas de desplazamiento, quienes buscan refugio temporal mientras intentan reorganizarse o trasladarse a otras ciudades o a otros estados. El colectivo Nuevo Amanecer señaló que esta situación se ha convertido pues en un patrón recurrente, reflejo de la disputa de criminales que operan en la región serrana y que ha sobrepasado pues la capacidad de respuesta de las autoridades locales, estatales y federales para atender a la población afectada. También pues es lamentable que la autoridad esté sobrepasada por estos grupos criminales, pues no existe ninguna estrategia contundente que ayude a evitar que se genere desplazamiento, señalaron al advertir que el fenómeno se ha vuelto constante y que las familias continúan saliendo de sus comunidades sin condiciones de seguridad para permanecer o regresar. También recordando que fue durante el mes de febrero cuando se registró pues un alza aproximadamente de 500 personas saliendo desde las comunidades de Guadalupe y Calvo en medio pues de una escalada de violencia que impactó pues directamente a distintas localidades serranas, provocando pues el desplazamiento masivo de familias completas que abandonaron sus hogares de forma súbita y sin posibilidad de resguardar sus pertenencias. También expusieron que este incremento pues estuvo marcado por los hechos de extrema violencia que alcanzaron incluso pues hasta menores de edad, generando pues un ambiente de temor generalizado entre la población. El colectivo advirtió que estos hechos no solo representan episodios aislados de violencia, sino que forman parte de una dinámica constante, pues que ha obligado a la población a desplazarse en búsqueda de seguridad. Añadió que uno de los factores más alarmantes es el riesgo de reclutamiento forzado de menores bajo amenazas de distintos grupos delictivos. Oiga, pues ahí está esta información. Así se está viviendo esta situación, pues donde ahorita solo 3 centros comunitarios pues se han ahora sí que equipado como albergues para estas personas desplazadas por pues estos repuntes de hechos violentos en la zona serrana.
1: Bueno, pues aquí esta información. Oye, pues me preguntan por aquí al privado, no sé qué número será, ¿verdad? Pero ya nos estamos poniendo aquí en contacto, que sí que puede ser una persona si me queman en Facebook. Pues bueno, usted puede denunciar por ahí en Fiscalía General del Estado, oiga, porque bueno, pues recuerde que toda imagen que sea por ahí en redes sociales sin su autorización, pues está ahora sí que incurriendo a un delito, porque eso es difamación, ciberacoso y violencia digital.
0: Así es.
1: Así que bueno, pues gracias por acercarse, de verdad que puede acercarse a cualquiera, Viviana, a mí, con mucha confianza, le ayudamos en lo que nosotros pues podamos y esté en nuestras manos, pero sí, por ahí vamos a estarnos comunicando ya con usted bien, y sí, de verdad que pues denúncielo, porque Viviana, cuántas difamaciones no hay en redes sociales, que te quemo, que esto y que el otro, realmente eso no se puede hacer, no es legal, lo hemos usado por moda. Lo hemos hecho durante todos los años y qué triste, Viviana, que haya todavía, por aquí nos anda mandando mensajes, que hay grupos aquí en Huachochi, quemados Huachochi. De verdad que no estamos fomentando el morbo a este tipo de grupos, pero qué lamentable que existan este tipo de cosas.
0: Así es, oiga, así que bueno, es que lamentable, ¿va?, que existan ese tipo de grupos
1: claro.
0: Para las personas.
1: Si tiene un problema, si yo tengo un problema con Viviana, en lugar de quemarla en el Facebook, oye, Viviana, me caes mal. Pues ahí nos arreglamos y ahora sí que vamos a arreglarlo, pero de frente a frente. ¿Por qué ser tan cobarde, Viviana, para hacerlo detrás de una pantalla?
0: Así es, oiga, pues hay que tener mucho cuidado. Y pues sí, ¿Usted cree que es pertinente denunciar? Pues hágalo ante las autoridades.
1: Sí, de verdad que porque que me quemaron, que por esto, que por el otro. Oiga, pues así. Vámonos un cortecito y regresamos con este tema.
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1: Vivi, pues ahora sí, regresamos para irnos.
0: Así es, oiga, yo me voy a despedir. Le agradezco mucho, de verdad, que nos haya acompañado. Me retiro unos minutos antes. Los espero yo 5 de la tarde en horario musical. No me abandone, no me deje. Y le deseo que pase una excelente mañana.
1: Oye, Vivi, pues gracias esta mañanita. Nos vemos
0: Gracias.
1: mañana. Oiga, bueno, pues seguimos ahora sí que con este tema le decimos, pues denuncie, no se quede callado, no se quede callada, que bueno, pues estas personas que no tienen nada que hacer, pues imagínese. Hay que denunciar, no se quede nunca con los brazos cruzados, porque bueno, pues yo creo que es muy fácil decir las cosas detrás de, bye, Vivi, detrás de pantalla, pero realmente cuando uno está al frente de la persona, pues yo creo que ni nos atrevemos a saludarla. Así que no agache la mirada, no agache nada, motivos o razones por la que lo quemaron, la quemaron, no sé si es mujer o hombre el que me está mandando por aquí mensajitos, pero de verdad, hágalo, por la ley, los chismes, le digo, pues siempre va a haber, ¿verdad? No, no le tome importancia, guarde todas las pruebas, tómele captura de pantalla y si sabe quién fue la persona, pues sí, por ahí ponga demandita. Son las 8:51 minutitos de la mañana, pues ahora sí, la última, la nota para despedirnos. Detienen a una pareja por robo en una bodega Aurrera. Oiga, los agentes de policía municipal detuvieron a una mujer y a un hombre por su probable comisión del delito de robo de negocio, luego de ser sorprendidos ocultando una mercancía, esto al interior de una tienda departamental ubicada al norte de la ciudad. Estos hechos se registraron a las 17:17 del 16 de mayo, cuando agentes operativos, ahora sí que acudieron al cruce del Boulevard Fernando Baeza y Jorge Castillo Cabrera en la colonia Campesina, esto por allá en Ciudad de Cuauhtémoc. Al arribar, los oficiales se entrevistaron con la encargada de seguridad de la tienda, quien informó que mediante cámaras de vigilancia, pues se observó a una pareja introduciendo diversos productos en una bolsa de mano sin realizar el pago correspondiente. La pareja fue asegurada por personal de seguridad al salir del establecimiento y posteriormente inspeccionada por agentes municipales. La pareja ya fue, ahora sí que totalmente descubierta con las manos en la masa. A la mujer se le fue identificada como Leticia Jacqueline DT, de 22 años de edad. Se localizaron diversos desodorantes de distintas marcas ocultos en una bolsa de mano. Mientras que el masculino, identificado como Iván Alexander, de 20 años de edad, se le encontraban artículos fajados en la cintura. Entre mercancía asegurada se localizaron, les repito, desodorantes en aerosol, una barra de las marcas Old Spice, Dove, Nivea y Speed Stick, además de un bolso de mano. Ambos fueron informados sobre su detención, se les leyeron los derechos y posteriormente fueron trasladados al centro de detención municipal. Más tarde quedaron a disposición de la Fiscalía de Distrito Zona Occidente. Autoridades, bueno, continúan con las investigaciones correspondientes. Esto, bueno, pues fue por allá en una tienda de conveniencia. Pues son 8:53 minutitos de la mañana. Gracias por habernos acompañado esta mañana con la noticia, con la información. Un saludo de donde quiera que se encuentren. Si usted nos escucha de otro lugar que no sea Huachochi, bueno, pues también quédese en la programación de la 91.1 porque se viene Chavita de la Riva con toda la actitud. Si usted está celebrando algo, le decimos de nuevo felicidades, un abrazote hasta la distancia, apapachito. Ahora sí que cuéntenos, díganos qué tal su mañana, lunesito, como que ya queremos irnos a dormir, pero no se preocupe, tenemos muchas actividades esta mañana, tenemos muchas cosas que hacer. Ahorita se le quita el sueño, hágase su cafecito, su atolito, lo que usted esté tomando. Mi nombre es Dani García, gracias. Yo me voy, me despido, que tenga excelente mañana. Yo sí regreso mañana a 6:30 con más noticia, con más información. Así que bye, bye.
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0: gracias, muchísimas gracias, qué chulada. Canelín, eres todo un as, viejo.
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1: Ahora comenzamos diferente, dijo. Ya nomás, qué bonito sí el coyote, ¿verdad? Qué bonito, qué hermoso.

0: Buenos días. Lunes 18 de mayo. Gracias, Padre, por un día más de vida, un día más de trabajo, un día más de salud, un día más de libertad, hijo. ¡Qué barbaridad! Sí, ¿verdad? Oye, hubo gente que el fin de semana se los llevaron y están, no, todos están guardados. No, sí, gracias a Dios, ya. No, tagacho. Échale por aquí, mensajito, échale.
1: ¿Qué pasó, Chavita? Buenos días.
0: ¡Pasó, mijo!
1: Por azul, ¿dónde están los chivistas que no se oyen?
0: A ver, ¿dónde están los chivistas?
1: Mis burros y mi coca, Chavita.
0: No, luego, déjate caer, mijo.
1: De chicharrón prensado, por favor,
0: Déjate caer, aquí te espero, mijo. Aquí te espero, chiquitín. Oye, el primer mensaje que llega, mi compadre, pero hubiera ganado la Chivas, no, hombre. Me han tocado varios. No te voy a decir a ti, ¿verdad? Pero me tocaron varios que cuando gané, jamás se volvieron a reportar. ¡Jamás! Oye, dice, ¿qué onda, Chavita? ¿Qué onda, Chavita? Buen día. ¿Quién le atonó al juego de Parral de Dorados? ¿Quién le atinó al juego? No sé quién le atinó, mijo. Necesito que me envíen sus mensajes para el... No, nadie le atinó, mijo. Fueron muchas las carreras. Todos estuvieron muy, muy bajos. Pero no. Nadie le atinó. Nadie.
2: Hey, buenos días. Ya salgante del aire. Ya es hora de Chavita.
0: Hey,
2: míralo. Gordo.
0: Hey.
2: Gordo.
0: Hey.
2: Nos robaron, gordo.
0: Oye.
2: No quisieron una final por Amazon, el Zacatón de Azcárraga.
0: Oye, mijo, yo no vi el partido, la verdad, yo estaba trabajando, se lo voy a decir, no porque, ay, no, se quitó la barra, no, yo estaba en el partido de los Dorados, allá estaba yo trabajando, allá estaba, ¿de qué lado? ¡Arriba los Pumas, carnal! Saludos a mi compa Richie Castillo, le mandamos un abrazazo, mi buen Richie. ¿Qué pasó, Richie? ¡Arriba los Pumas!, dice Ricardo Castillo, le mandamos un abrazo. Oye, felicidades, azules, tanto como Pumas. Oye, Joel Wiki está haciendo un excelente trabajo. Digo, malo por la directiva del Cruz Azul. Cuando Vicente Sánchez hizo un excelente trabajo, me le dieron cuele. Ahora Joel Wiki está haciendo muy buen trabajo, a ver si no me le dan cuele. Ojalá que no. Dice por acá, buenos días. Tan buena que estaba la música, mira mi chavita. ¡Hala! ¿Qué pasó? Ya nomás, ¿qué está pasando ahí, hombre? ¡A la lona! Estaba re buena la música. ¿Esto dónde fue? ¡Hala! No me digas eso, hombre. ¿Y se acabó la música o qué? Oye. A ver, ¿quién tiene? ¡Hombre! ¿Eso dónde fue, mijo? ¿Eso dónde fue? ¿Dónde fue eso? No sepe. A la lona, se arman los catorrazos.
3: ¿Qué onda, bonito? Buenos días.
0: Buenos días, mijo.
3: Dile a ese que dijo sobre las Chivas que no se preocupe. Hay un dicho por ahí que dejad que los perros ladren, señal que vamos avanzando.
0: Pues sí, pero avanzando para el cantón, mijo, hay que aguantarla. La carrilla hay que aguantarla, mijo. Ahorita estamos en el hoyo, las Chivas eliminados tenían muy buen augurio. Digo, tú sabes bien que tuvieron que entregar a los seleccionados. Y pues bueno, hicieron un esfuerzo muy grande los chavos, mucho chavo de las Chivas. Y ni modo, no hay pretexto, ganó el Cruz Azul. No vi el partido, la verdad se los digo, no vi el partido, no supe cómo estuvo el partido. Pero ganó el Cruz Azul, así que hay que aguantar la carrilla. Lo que sea, cada quien, felicidades a los azules, felicidades a los Pumas. Luisito, mira, bien contento mi Luisito. Ya están en la final, ya nada más están viendo, digo, Cruz Azul como no tiene casa. Qué triste, ¿eh? Un equipo tan grande que no tiene casa. No tiene casa ellos y andan buscando dónde van a jugar la final, ¿eh? Sí, literal, andan buscando dónde van a jugar la final. Qué triste que un equipo tan grande no tenga casa, ¿eh? Échale.
4: Oye, ¿eh? Yo no vi el juego de Pumas, pero vi acá en el Face el golazo. Qué bárbaro, ¿eh? Qué buen gol metió este chavo.
0: Oye, yo no lo vi, mijo, la verdad, yo no vi el partido, no sé ni cómo quedaron. Me llegó el resultado, Chivas 1, Cruz Azul 2, pero no vi el partido, en serio. No sé si hubo penales, no supe. Yo estaba trabajando allá con Mineros en contra de Dorados, que por cierto, ahí disculpen, ¿verdad? Ahí disculpen. ¡Panchón! ¡No! ¡Sí, señor! El Panchón Sánchez. Panchón Sánchez, que se la voló en contra de los Mineros. Tómala, papá.
5: Gordito, gordito.
0: ¿Qué pasó?
5: Sí, se ve muy bonito el coyote, gordo, pero se ve más bonito el coyote que está malito, perro. El que está malito, ¿cómo se llama? El coyote.
0: Sí, hombre, sí, hombre. Está Rengo, se le llama Rengo. Rengo, ni pa eso sirves, hombre. Es el coyote que está Rengo.
6: Chavita. Chavita.
0: ¿Qué?
6: Chavita.
0: ¿Qué quieres? Excelente
6: inicio de semana aquí reportándome. Salúdame al Charly y mándale un chiquitito a papá, ¿no? Porque, pues, anda un poco estresado porque es lunes. Excelente inicio de semana, Chavita. Dios me lo bendiga y me lo proteja y lo cuide.
0: Igualmente, ¡ánimo, mi Cindy! ¡Ánimo! Me da gusto que envíes mensaje, mijo. El otro día te dejaste mucho sin escuchar. Y dije, ¿qué está pasando? ¿Qué está pasando con mi Cindy? Pero qué bueno que aquí andas, mijo, ¿eh? Qué bueno que aquí andas, chiquitín. Vámonos con el chiquito papá para mi buen Charlie. ¡Charlie! Pa' ti, mijo. ¡Chiquitito papá! Necesitamos la evidencia. ¿Cómo quedó mi Charlie? Necesitamos evidencia. ¿De cómo cayó? Chogarrotas, ¿eh?
2: Va a ser acá en Ávalos, en el Mauro Álvarez.
0: Ah, en el Mauro, ahí en Ávalos, sí, porque pues, Cruz Azul no tiene casa, qué triste. Andan pidiendo casa, no sé si van a Puebla, o vayan a Toluca, o vayan a dónde, a ver, no sé a dónde van a ir a quedar los azules porque no tienen casa, pobrecillos. Oye, saludos a mi compa Jorge Páez, ese Jorgito que es azul al 1000%, le mandamos un abrazo al buen Jorge Páez, George, allá de una estación. Amigo, ¿verdad? Amigo de toda la vida, mi buen Jorge Páez, el George. Le mandamos un abrazo. Que él es azul de corazón, ¿eh? Azulote de corazón. Así que le mandamos un abrazazo. Échale, mijo.
5: Es el coyote Rengo de las nalguitas pintadas, ¿verdad? Ya me acordé.
1: Miedo y estadio es algo que no tenemos los de Cruz Azul, Chavita. Pero lo que sí tenemos son más títulos que los Pumas.
0: Pero este se me hace, no te creas, no sé, no sé, no te. Suerte tanto para uno como para el otro, les deseamos lo mejor de lo mejor.

0: Oye, sí es cierto. Esa foto, ¿qué es? Es inteligencia, ¿no? ¿No es inteligencia, mijo? Pregunto.
1: No, sí es. Yo lo busqué en la transmisión de en vivo del YouTube también. Y sí salió.
0: O sea que sí es real. ¿Es real la persona, la señora? Cuaumelita Salinas. Salinas Blanco. No sé. Oye, vámonos con música, iniciando el día de hoy. Ya lunes, inicio de semana, gracias a mi Padre Dios. ¡Vámonos! Ellos son La Adictiva. Buenos días. ¡Échale!

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0: 9:37 de la mañana, está llegando para acá los mensajillos, mira. ¡Hala!
1: Casi nos boqueamos, chavita, está cabrón, mira.
0: Oye, lávate la boca, cochino, lávate la boca, mira, todo es mayatado, mi compadre. Todo es mayatado, el chiquito papá que le mandamos a mi compa Charlie. Abrazote. 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Primero de mayo, 2405, Colonia Santa Rita. ¡Vámonos con música! Él es Edgardo Núñez. Te amo.

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1: De la mañana, 9 de la mañana con 55, 9:55 de la mañana. Oye, sale por acá a ver. Ok. Esto se lo pasamos ahorita a los compañeros de noticias, ¿eh? Reacomodos en el. Salen y llegan nuevos perfiles, ok. Ya está, mijo, ahorita lo pasamos. Claro que sí, por acá también nos llegó otra información. De una supervisora. Ok, ya está. Estos son para mis compañeros de noticias, para aquellos que analicen la información, la denuncia de ciudadana. Claro que sí, con todo el gusto del mundo, pero ahorita la hacemos llegar allá con mis compañeros de noticias. Allá con Luis Loya, Normita Granados. Ellos van a saber dónde canalizar este asunto, ¿eh? ¿Dónde canalizar el asunto? 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Ya estuvieron viniendo la gente, ya están viniendo. ¿Para qué día quieres? ¿Para el martes, para el miércoles o para el jueves? ¿Qué día quieres ir a disfrutar de la Liga Mexicana de Béisbol? Nuestros Dorados enfrentando a Caliente de Durango, que van a estar muy buenos estos juegos, ¿eh? Dorados necesita ganar, y aquí en casa necesita aprovechar la localía. Entonces, van a ser juegos muy buenos. Caliente también, pues oye, viene a ganar, bien, porque también necesita juegos. Pues bueno, van a ser juegos muy buenos, muy cerrados, así que te invitamos para que vayas. 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Dorados en contra de Calientes de Durango. Allá nos veamos, racia. 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Ay, ay, ay, ¿qué andas haciendo, loco? ¿Qué andas haciendo, loco? 9 de la mañana ya con 57. Así que sigue enviando su mensajito. 614-111-3185. Oye, ¿qué onda con Ruperto? ¿Nos mintió Ruperto? No, hombre, Ruperto no miente, mijo. Nada. Ruperto al 100. Ruperto al 100. Así que sigan enviando su mensajito, ¿eh? 9 de la mañana con 58. Vámonos con música. Dice por acá, Víctor M. Esto que es Mujer Prohibida. ¡Échale, mijo!
2: Oye, mija, yo sé que es algo muy imprudente, pero quiero decirte que

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1: Ellos son los Balagardos, esto que es el vestido blanco, 10 de la mañana con 14, 10, 14, temperatura de 28 grados centígrados, qué calorón. Ahí te damos ahorita el clima para esta semana. Sigue viendo tu mensajito, 614-111-3185. Buenos días, buena mañana, lunes.

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1: Ay, ¿quieres saber quién fuiste en tu otra vida? Te lo decimos rápidamente. 614-111-3185. Está llegando por acá. ¿Qué rollo, mi chavita, para saber quién firmó otra vida? Roque Ríos, 11 de enero del 89. Vamos a ver. Vamos a ver, mi Roque Ríos. Roque Ríos es 11 de enero. 11 de enero del 89. 89, aquí estás. A ver, mi Roque, vamos a Veracruz. Naciste un miércoles, miércoles 11 de enero del 89. Desde entonces has vivido 37 años, 4 meses y 7 días. Llevas en esta vida 1948 semanas, 5 días, 16 horas, 44 minutos y contando. Fuiste hombre en tu última encarnación bajo el signo de Piscis, en lo que hoy conocemos como Francia, en el año 821. Tu nombre era Agustín y eras lanchero. Andabas de, eras pescador, mijo, eras como que, pues pescador, ¿verdad? De carácter emotivo y despierto, tu vida estuvo marcada por una excesiva emotividad y sensibilidad. En muchas ocasiones te sentiste incomprendido y fuera de tu lugar. Tu tendencia fue aislarte y no mostrar tus sentimientos. Te cerraste tú mismo, mi Roque. La lección para esta vida es que tienes que saborear los pequeños placeres de la vida, simple y ordinaria, ya que en ellos reside una gran sabiduría que deseas adquirir en esta vida. ¿Ok? Así que, mi Roque, ahí está la información para ti en este yo que fui para Roque Ríos. Mi nombre es Norma González, nací el 9 de diciembre del 64. A ver. Norma González. Ok, Norma González. Naciste en un miércoles, miércoles de 9 de diciembre. Desde entonces has vivido 61 años, 5 meses, 9 días. Llevas en esta vida 3,205 semanas, 5 días, 16 horas, 45 minutos y contando. Fuiste mujer en tu última encarnación bajo el signo de Cáncer. Viviste en lo que es hoy Eslovenia, en el año 1352. Tu nombre era Adelí. Y eras sirvienta, eras de la servidumbre. De carácter virtuoso y espiritual, poseías una actitud muy posesiva ante la vida, muy positiva ante la vida. Te gustaba disfrutar de los pequeños placeres cotidianos. Tenías talento para la creación de tus manos, ¿sí? Creabas muchas cosas con tus manos. Cosa muy importante, muy corta, ¿eh? La lección para esta vida. Debes de sanar tus viejas heridas y renacer con una nueva piel en esta vida. Sanar, va nuevamente. Sanar tus viejas heridas y renacer con una nueva piel en esta vida. Es lo que te corresponde hacer, ¿eh? Para esta vida. ¿Quieres saber qué fuiste en tu otra vida? Envía tu mensaje 614-111-3185. 111-3185. ¡Vámonos con música! Llegan los salvajes de Chihuahua. ¡Esta es la cumbia bonita! Salvajes de Chihuahua. Saludos a mi compa Bombón. Al tocayo Bombón. De los salvajes. Le mandamos un saludete.

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1: 11 de la mañana con 26 minutos, 11 con 26, dice por acá. Chavita, aviéntate un doble de guapos con el carita del Tropical Panamá. Órale, estaría bueno, un doble de Tropical Panamá. Dime qué rolas te gustarían, mijo, de Tropical Panamá, antes de que empiece el cornudo a pedir canciones. Porque ahorita va a empezar el cornudo con sus canciones. Gordito, hermoso, precioso. Mira, ¿qué hubo? ¿Qué hubo? Mira, mira, ¿qué hubo?
2: ¿Qué onda, cachetón? Mira, cachetón, vente una rola,
1: ¿qué hubo?
2: Una rolita.
1: ¿Qué te estoy diciendo?
2: Rolita de los Nerds, el 100 pies, güey. Por favor.
1: ¿Qué te estoy diciendo? Que pidieran canciones antes que pidiera este vato, hombre. Antes de que pidiera este vato, hombre. ¿Para qué le dan chanca, hombre? ¿Para qué le dan chancla que marque, hombre? ¿Para qué? Vámonos con música. Ahí te ponemos, mijo. La del 100 pies. La del 100 pies. Ellos son la firma. Ellos son la firma. Si ella supiera.

Amigos, este es el Carita Tropical Panamá. Allá para mi compa el 18, ahí está, mijo. Báilale. Sacúden el pescuezo. Se la viene con 29. Me están viendo por acá la de mil heridas. Ahí la ponemos también, ¿eh?

0: regresamos. 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

Pesadilla, mi talismán. Vámonos con más y música. Llega Grupo Lumbre Sagrada, esto que es Hijo, dedicado para todos los hijos. Para su hijo, para mi hijo, para nuestros hijos, para su hija, para esos hijos, ¿eh? 12:25. Santi, abrazo, papi.

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0: Pepe Aguilar y Los Ángeles Azules. ¡Gracias!
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2: Y muy buenas tardes, tengan todos ustedes y sean todos completamente bienvenidos al noticiero vespertino de La Patrona 94.1 en este excelente lunes 18 de mayo 26. Espero que usted haya disfrutado muchísimo su mañana. Si ha estado exponiéndose al calor todo este día, santa madre de Dios, está horrible el calor del día de hoy. Por favor, de todo corazón, manténgase hidratado, use sombrilla, porque sí, está bastante, bastante canijillo. Pero eso no significa que no le digamos gracias a todos ustedes por su sintonía, por su preferencia en estos 34 grados centígrados de temperatura que me está mostrando aquí Betty, para que, hijo, póngase la ropa más fresca, no ande de negro. Bueno, azul marino es casi lo mismo, así que andamos casi igual. También el Gibran anda por acá de negro, así que pues mejor seleccione mejor su ropa que se va a poner el día de hoy. Bueno, pues ya mañana hoy como quiera, pues ya muchos están chambeando. Saludos acá a unos controles, que espero te encuentres bastante, bastante bien en esta tardecita. Y aprovecho para presentar, ahora me toca primero de este lado porque no hayas estado, ¡Betty Rico! No, no la censuramos, no, no la corrimos. Aquí está con nosotros, tenía unos pendientes que hacer.
3: Así es.
2: Porque una... ya ves.
3: Así es, muchas gracias, y estoy muy contenta de estar de regreso aquí con ustedes y con nuestros radioescuchas. Y para quienes no, pues lo siento, ya estoy aquí a desinflar el pastel.
2: ¿Para que se agüitan, dice?
3: Sí, pues acuérdate que el que se agüita las da. ¿Así? Entonces, no se ande agüitando, y menos con estos calores que están
2: ando horrible. Bien agüitado, Lorena Herrera, ando bien agüitado.
3: Ahorita voy y me agüito.
2: Y aprovecho para presentar también esta tarde a Norma Granados. Norma, como en un espacio informativo completamente serio, por supuesto. Sí,
4: no se aguantan estos muchachos. Muy buenas tardes, Luis, Betty, Cabo, y a todos ustedes que ya están conectados aquí con nosotros. Ya se lo hemos dicho, si usted no se informa, por lo menos se entretiene.
2: Y si no se entretiene, ya por lo menos reniega, ¿no? Cualquier cosa que llegue a suceder, pues bueno, no pasa nada. Lo que tenemos una reacción, tenemos una reacción. Pero les agradecemos enormemente también a los municipios que ya nos enlazan en esta tardecita. San Juanito y Acril, un saludo enorme para todos ustedes. Gente de Bocoy, Nauriquio, Campo, Maguarichi, Guerrero y Carichí. Un abrazote. Gente de Cerocago y Basasea, Chimoris, Yuruachi. Un besito donde mejor se les acomode. Gente de Batopilas, Valles, Albergel, Guadalupe, Cabo y Huachochi. Gracias por el favor de su escucha. Gracias por los mensajes que usted también siempre nos deposita en este espacio informativo. Recordemos que estamos cubriendo más de 47 municipios, y que no se me olvide agregar aquí a la lista, Norma, a Majalca. Majalca, que hay que agregarlo para mandarles sus saludos, que siempre están muy al pendiente de todos nosotros. Pero bueno, ¿quieren empezar o qué?
3: Pues ya, ¿qué diría mi hermana?
2: Pues ya, cuéntenos un chiste o algo. ¿Cómo te fue allá en las calles del centro de la ciudad de Chihuahua? ¿Cómo te fue con la gobernadora? ¿Cómo te fue con todos? ¿Te fue bien?
3: Sí.
2: Ya
3: sí,
2: cuando sí. Te contesta así, ya valió.
3: Para hacer inicio de semana estuvo...
4: Tranquilo.
3: Tranquilo.
4: Sí, estuvo el día...
3: Relax ahí.
2: ¿Alguna secuela, posmarcha, algo por allá?
3: Sí, bastante, y yo creo que lo vamos a dar a lo largo del noticiero. No le cambie, por favor. Ahí posturas, reniegos, reclamos, y hay un... Nos desaires, pero sí un poquito de desinterés, ¿verdad?
2: Pues, ¿qué les parece si empezamos por la gobernadora?
3: A ver.
2: Porque la gobernadora del estado, Maru Campos, respondió a la marcha realizada el pasado fin de semana por militantes y simpatizantes de Morena en la capital del estado, donde manifestaron su inconformidad con su gobierno y promovieron públicamente la solicitud de un juicio político en su contra. Al ser cuestionada sobre la movilización, la mandataria estatal aseguró que en Chihuahua la ciudadanía se caracteriza por actuar con libertad y cada quien hace lo que puede. Chihuahua es una tierra de ciudadanos libres, soberanos, que votan de manera. Así lo declaró ante los medios de comunicación. Campos Galván también señaló que las dinámicas políticas deben entender el contexto del estado y la forma en que participa la población chihuahuense. En sus palabras, pues en general son libres, pues entonces eso no funciona. Hay que conocer a Chihuahua, expresó la gobernadora al fijar postura sobre la manifestación encabezada por simpatizantes morenistas. ¿Cómo la ven?
4: Lo que alcanzamos a escuchar, ¿verdad, Betty? ¿Cómo estuvo hoy la...?
3: Como cada lunes hay, por lo regular aquí en la capital del estado, hay la mesa de seguridad, ¿no? Que viene el fiscal, ahora el encargado de despacho, el secretario general de gobierno, Santiago de la Peña, también está por lo regular, el secretario de Seguridad Pública Estatal, Gilberto Loya, representantes de la 5ª y 42 zona militar, en ocasiones también la delegada de Bienestar, Mayra Chávez, Instituto Nacional de Migración y otros funcionarios más. Y también llega a ser encabezada por la gobernadora. Bueno, pues llegamos ahí temprano, con lo de la rueda de prensa de Loya, y nos dicen, ahí viene la gobernadora, ahora. Previo a ella, pues, fue el fiscal, fue Santiago y otros funcionarios. Nos hizo esperar un ratito. Oye, pues, lo más que uno como reportero, pues es, ahí viene la declaración chida, ¿no?
4: Claro.
2: Sí, después de todo lo que se habló la semana, lo que se dio el fin de semana, uh-huh. pues esperabas que no les iniciara de forma distinta.
3: Y que fuera a darse una postura chida, fuerte, directa, pero no. Charros. Duró apenas unos segundos su...
2: Ni el minuto.
3: No, ¿qué serían? ¿Unos 40 segundos? Más
4: sí,
3: o menos.
4: Mucho.
3: Y eso sí mucho, y no es la primera
4: y a
3: vez.
4: A lo lejos.
3: No es la primera vez que se da.
4: Por eso no pusimos el audio, porque la verdad es que ni se alcanza a escuchar. No hay manera.
2: Sería puro ruido ambiental, sinceramente.
4: Ajá, uh-huh. Y bueno, pues qué desafortunado, la verdad, porque sí debió haber dado una buena
2: Estaba bueno el
4: declaración.
2: Tema para contestar.
4: Sí, ojalá y pues se dé tiempo. O bueno, pues no sé qué decir, la verdad. Es que es muy molesto ver cómo tratan a nuestros compañeros periodistas, uh-huh. porque pues llega la gobernadora como si fuera artista, como si fuera BTS. Ah, sí, me voy, largo, corto, me paso, 2-3 declaraciones y vais.
2: Que aparte en cierto punto sí es su responsabilidad la atención a medios, porque al final de cuentas nosotros somos ese enlace con la ciudadanía de saber qué está sucediendo, incluso conocer su opinión de lo que sucedió el fin de semana. No tiene que ser un discurso de 10 minutos, 7, uh-huh. no pasa nada. Simplemente tomarse el tiempo de contestar. Chicos, voy a contestar 5 preguntas, tú, órale.
3: En otras ocasiones se ha presentado, saben que no va a dar atención a medios desde antes. Ah, ok, pues nos prevenimos.
2: Pero avisados.
3: Y avisados. Y hay muchos que se quedan pues para la foto de cuando llega o se va. Pero la mayoría de las veces es, va a llegar fulanito de tal, fulanita de tal, tal funcionario. Ah, ok. Y nos hacen esperar ahí. Estamos ahí con los fríos, los calores, las lluvias, los aires, todo. Y en ocasiones, no solamente por parte de esta figura, sino por muchos, ¿no? Que también
2: claro.
3: Merecemos como comunicadores y reporteros, pues, esa atención y respeto, ¿no?
2: Porque, bueno, también digo, si después de lo que sucedió el día sábado y hemos visto los comentarios en redes sociales de ciertas personas que pues trabajan en gobierno, se ubican como parte del Partido Acción Nacional, órale, si una victoria tan contundente fue, pues yo esperaría por lo menos,
4: claro.
2: Voy a utilizar 10 minutos, 15, pregúntenme lo que quieran porque ahorita es mi momento.
4: O simplemente ella dar el a ver muchachos, nada más les voy a dar mi punto de vista de lo que sucedió el fin de
2: y
4: semana.
2: Y listo.
4: Bla, bla, bla, bla, bla, gracias, me tengo que retirar, los veo después. Me retiro, pero educadamente, ¿no?
3: Sí, no, sí. Al último las puertas ahí.
4: Y prácticamente se le cerró la puerta en la cara a los reporteros.
3: Los compañeros.
2: Qué desafortunado.
3: No, y por ejemplo, Santiago de la Peña, en ocasiones en estas reuniones, ¿saben que voy a mesa de seguridad? Ya me están esperando, pasen chanza, ya después de la reunión
4: claro. Nos
3: atiende. Uh-huh. O otros funcionarios.
2: Sí, pero déjeme, voy rápido a la oficina, que tengo que sacar unos pendientes.
3: Pero, pues, no.
4: Pues qué desafortunado.
2: Uh-huh. Nos llegan mensajes al 614-111-3185. Díganos qué opina usted. 614 nos dice, buenas tardes, hermosos. Bienvenida, buenas Betty, tardes. La diva de la grilla.
4: Yeah.
2: Oigan, hasta el 2027 que se ven las elecciones estatales, ya los de Morena no se van a ir del estado, ¿verdad? Vamos a ver muy activos haciendo proselitismo, pues ten por seguro que Simón.
3: Todos.
2: Dice, la gobernadora aplicó la de Andy y le cerró las puertas en las narices, así como lo hizo el príncipe tabasqueño con Ariadna en la correteada que les pusieron el sábado. Es que salió a gorro, loco, dijo, fierro, 614. Extendente tarde, Normita, y mi buen sujeto, salero Golden
4: Buenas
2: Totem.
4: Tardes.
2: Bienvenida, Betty. Hello. ¿Qué pasó con el video, mi Luis? Me quedé con la duda. Que al chivo hermano creo que ya lo localizaron por redes sociales, desde que le chapalé las babas, que hasta yo me anotaría, la neta. Y tus cabellos, mi Luis, te agarran robando gallinas, o a qué, por qué tan corto. Pues que me da mucho calor, loco, y por eso me di acá la trasquilada, para quedar como cerillito, la verdad es que no viene a gusto, ¿eh?
3: Sí, y a lo mejor en estos días yo también, ¿eh? Aviso.
2: ¿Estás ahora cambiando?
3: No tanto, pero sí, ya, ya se
2: con la 5 aquí arriba, y con la 2 acá de lado.
3: No, yo nomás me sé el número Britney Spears.
2: Si te vas muy jefa. No me cacharon robando nada. Pero sí, ya tenía mucho calor, loco. La verdad es que sí está muy chido, ¿eh? 614 dice, yo pensé que iba a ver maloso. Dice, buenas tardes, equipo de hermosas y Totem Dorado. Me da gusto escuchar a Betty ya recuperada. Cuídese, Betty.
3: Gracias.
2: Dice, exacto, somos un pueblo trabajador. Nos gusta ganar nuestro dinero. No estiramos la mano para recibir las migajas como en el centro sur del país donde impera la pobreza. Es lo mismo, así llega la presidenta en sus maneras. Buenos días, y se acabó. Y respondiendo a reporteros a modo, dicen por acá. Va otro, 614 dice... Van a ir más gente a Pancho Villa el domingo cuando mi Cruz Azul sea campeón y sin acarreados que la que hubo el sábado en la marcha. Te imagino. Bueno, Pumas también. También juega Pumas. Vamos a ver. Que juntaron un chorro de raza.
4: Fíjate que hoy hablé...
2: Pumas quizás ya hace mucho que no somos campeones.
4: Hoy hablé con un buen amigo que anduvo ahí. Que no es político, está político, andaba trabajando ahí sus cosas, no sé qué andaba haciendo. Le dije, de veras, o sea, dime la verdad. De verdad.
2: O sea, él lo vio.
4: Él lo vivió, él estuvo, él marchó.
2: Porque después dicen, ¡ay, chayotero!
4: Sí. Pero no es político, cabe aclarar. Y me dijo, sí, alrededor de unas 15,000 personas sí llegaron.
2: Ok, ahora nos dijo más o menos poco más de 10.
4: Ajá.
2: Unas 15,000. El que dijo 30 sí se me hizo mucho, porque 30 sí se notaría bastante en la afluencia de gente. Yo dije 5, 6, ¿va?
4: Yo también
2: 15,
4: dije,
2: ¿está bien?
4: Yo también dije 5, 6.
2: Está bien, está bien. Ya los que la caminaron que nos estén diciendo, ¿no?
4: Uh-huh.
2: Va, pues ahora le aceptamos el dato sin ningún problema, ching, yo dije 12 al principio, casi me quedé. Por ahí llega otro mensaje, a ver qué nos dice.
5: Ay, mi Luis, cómo me hace rico con el alcalde en Cote. ¿Qué pasó, mi Luis? ¿Qué pasó? ¿Qué onda? Saludos, mi Luis, Omar Nardi, el Ramón, el Clín, la Botana.
2: Pues es que sí estoy salado, loco, pues qué te digo, la verdad, pero parece que nomás en el béisbol, bueno, el domingo nos daremos cuenta.
3: ¿Fuiste otra vez a un partido?
2: No, te juro que no iba a ver a los Dorados, te juro que no, te juro que no.
3: Pero ganaron.
2: ¿Liga mexicana o estatal?
3: La que no, pero...
2: Ganamos dos el fin de semana en la estatal, está bien, fue
3: la
2: que ninguno.
4: Pero no fue.
2: Sí.
3: A eso ya está comprobado. Por favor. Regálele todos los jerseys, cachuchas, todo, para que esté contento.
2: Si su equipo quiere que descienda o deje de existir, présteme la gorra con todo gusto.
4: Pásenme la playera.
2: Y el Totem Dorado se va a encargar de todo eso. Si quieren préstame una playera, no sé, por ejemplo, equipos medio nefastones como el América, el Manchester City, préstenmela, me la pongo y les aseguro que el descenso está asegurado. Hasta vuelve el descenso a la Liga MX, nomás porque me lo puse yo.
3: Sí,
2: perdón,
3: sí.
2: Si en un Super Bowl apoyó a su equipo, si perdió, le aseguro que fui yo. Así que pues mejor tenga ahí sus respectivas precauciones. El sábado, el domingo a ver cómo le hago con Pumas, a ver cómo le hacemos para que la maldición no llegue a...
3: ¿No ves el partido?
2: Sí lo estoy pensando, sí lo estoy pensando muy muy seriamente. Pero vamos a un corte comercial y regresamos.
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0: 1:17 de la tarde, mi gente, y gracias por continuar en sintonía del noticiero vespertino de La Patrulla 94.1. Recuerden, sigan mandando sus mensajes al 614-111-3185, porque en esta tarde ya estamos enlazados con el regidor de Morena, Hugo González. Regidor, muy buenas tardes, Betty, Norma y Luis, a sus órdenes, ¿cómo se encuentra?
1: Muy buenas tardes, muy bien, muchas gracias, Luis, Norma, Betty, un saludo. Siempre muy agradecido que nos abran el espacio, muy contento de platicar con ustedes.
0: No, gracias por contestarnos, de todo corazón se lo agradecemos enormemente. Oye, regidor, pues bastante soleado del día sábado, ¿cómo le fue?
2: Perdón que lo interrumpa, regidor, sé que lo haces. Regidor no, guardaespaldas.
0: Sí, le están diciendo que es guarro del alcalde Cruz Pérez Cuellar, ¿qué pasó?
1: ¿Cómo ven con los fanáticos del PAN? Ya hasta me hicieron viral a nivel nacional, creo, que me dijeron que ya soy guardaespaldas, pero no de... El alcalde, decían que era guardaespaldas de Andrés Manuel.
0: Pues bueno, pues ya crió fama, ya por lo menos saben que es bueno para los catorrazos, regidor.
1: Sí,
0: ya por lo menos tómelo en su beneficio, pero cuéntenos, por favor, ¿cómo les fue el día sábado?
1: No,
0: hemos escuchado
1: bien,
0: muchas
1: muy contentos. Mire, tengo que decirlo como ese, a pesar del intento o sabotaje que intentó hacer la gobernadora Maru Campos, panista, salieron bien las cosas. ¿Y por qué digo que fue un sabotaje de parte de la gobernadora? Miren, un día antes nos anuncian que van a cerrar el Vivebus, o como se llama ya actualmente, no dan el transporte a la ciudadanía aquí en la capital, y lo anuncian que es por culpa de Morena. O sea, el día del evento amanecemos con espectaculares en contra de la presidenta de la República y en contra de la presidenta del partido, Ariadna Montiel. Espectaculares y pendones en toda la por donde iba a pasar la marcha, pero no conformes con eso, nos cierran las carreteras, nos cierran el acceso en el centro sur del estado, que Delicias, Camargo, todo es Jiménez, toda esa zona. Pero fíjate, lo curioso es que ellos dicen que allá no podemos entrar y que es pura gente de ellos, y cierran el acceso porque no querían que vinieran de allá. Entonces pues se contradicen, señal de que no tienen fuerza tampoco allá, pero también nos cierran la caseta Sacramento ahí como pudimos. Pero aparte de todo eso, todavía el cabrito Alan Falomir, el del Junta de Aguas, se le ocurre hacer una zanja en la calle 11 y antes de llegar a Palacio de Gobierno. Siempre lo vemos que no hace trabajo, y ese día se le ocurrió hacer una zanja. Me dicen que ya le dicen los zanjas. pero además, Rafa Loera, del Gobierno del Estado, mandó porros al aeropuerto a recibir a la dirigencia nacional. Lo digo con todos sus nombres porque así es, como luego dicen, mi pecho no es bodega. Entonces, pero a pesar de todo ese sabotaje que nos hicieron, tuvimos más de 20,000 ciudadanos.
0: No, ¿cómo que? ¿20,000?
1: 20,000. Ese es el número oficial, y ahí te puedo mandar los videos de los drones y todo. Que se marcharon. Marchó 20,000. Entonces, fue una gran marcha. Hay que destacar la unidad que se dio. Había gente de todos los equipos de Morena, de la senadora, del senador, del alcalde Cruz Pérez Cuellar, del comité estatal, los fundadores, los que vienen llegando, todos. O sea, fue, y mucha gente ciudadana que incluso no comparte totalmente con Morena, pero están hartos del gobierno panista. Entonces fue una gran marcha, se vivió fiesta de unidad, y pues creo que se hizo historia.
0: Regidor, le llegó un mensajito por acá del público, 614, dice que si le puedo preguntar, que ya ves que que él echa a todos los partidos, ¿por qué traer gente de otros estados?, dicen por acá.
1: No, pues que nos digan de qué estado trajimos. En la realidad era gente de estado de Chihuahua, y los únicos que vinieron acompañados pues es la dirigencia nacional, que no pertenecen aquí a Chihuahua, pero fue pura gente del estado de Chihuahua. Fueron chihuahuenses los que salimos a manifestarnos en contra del gobierno panista para defender la soberanía nacional.
0: Regidor, ustedes más o menos manejan un número de cuántas personas se quedaron fuera de esta manifestación por los bloqueos, aproximadamente tendrán un cálculo.
1: Pues mira, yo, por ejemplo, de la zona centro-sur, centro del estado, allá de Delicias y todo, como con el bloqueo no los dejaron pasar, ellos hicieron su propia marcha, hicieron una marcha allá en Delicias de 1,000 gentes, más o menos. De acá de la caseta Sacramento tengo el número más o menos que nos bloquearon cerca de 30 camiones, una cosa así.
0: Ok, le llegan más mensajitas, dice, sí son arriba de 10, dice, pero 20 no creo, dice un ciudadano por acá. 614 dice, que se actualice, 20,000, jajajaja, puros acarreados del sur, unos que ni sabían hablar, dice este 614 por acá. 614 dice, y de esos que contaron la mayoría son acarreados y no sabían ni a qué venían, dice el público, pues, por acá de la patrona.
1: Yo los invito con mucho respeto a los que están comentando eso, que vean los videos, vean a la gente muy contenta, traían cartulinas, traían, había hasta piñata de la gobernadora, había todo, la gente estaba contenta y sabía que iba.
2: Regidor, ¿van a tomar alguna acción en contra de estos bloqueos?
1: Pues estamos viendo ya el área jurídica, porque fue muy grotesco, ¿no? Que violentaran el derecho al libre acceso a la en las carreteras, y no nos afectó nomás a nosotros, se afectaron a la ciudadanía de allá de Delicias, que no podía pasar, que venían otras cosas, afectaron a la ciudadanía que venía de Ciudad Juárez, afectan económicamente, fue una afectación tremenda, todo por el miedo que tienen al movimiento a Morena, no querían que saliera la marcha como salió, saben que ya se van, por eso hicieron eso, recurrieron a eso. Yo veía comentarios en Facebook que habíamos amanecido en el 68 con esta represión, y la verdad es que así se vivió.
2: ¿Qué sigue después de este meeting y esta marcha?
1: Pues como lo anunció nuestra presidenta Ariadna Montiel ahí en el evento, lo que sigue es que se va a presentar la denuncia formal ahí en la Cámara de Diputados para que se proceda al juicio político contra la gobernadora Maru Campos, panista, y además lo vamos a reforzar con apoyo ciudadano, vamos a empezar a solicitar a los ciudadanos que nos apoyen con su firma respaldando el juicio político contra la gobernadora.
0: Perfecto, le llevo mensajitos por acá, regidor, le dicen otras personas que por qué les cobraron tan caro, 25,000 pesos el camión, dice, ¿y quién fue los que tuvieron que recoger todo el basurero que dejaron después de la marcha? Dicen por acá los ciudadanos.
1: No sé a qué se refiere con eso del camión.
0: 614, adelante, Norma,
2: por favor. Es que el diputado Cuauhtémoc Estrada señaló que efectivamente él pagó 25,000 pesos de su bolsa para rentar los autobuses.
1: Lo que pasa es que sí apoyamos gente del partido para... Con la gente que quería venir, y pues nosotros simplemente pusimos ahí la forma, ¿no? Como luego decíamos, pues les dicen acarreados de manera despectiva, pero ¿cómo quiere que venga la gente que voluntariamente quiere venir desde Juárez? ¿Quieren que se vengan caminando? Y de aquí, por ejemplo, de aquí de las colonias, pues ¿cómo quieren que vengan, que se teletransporten o cómo? Pues había que, aparte nos quitaron el transporte público, o sea, ¿cómo querían que le hicieran?
0: Regidor, último mensajito por acá, que están llegando varios, después se nos va a terminar el tiempo. 614 dice, ¿y para cuándo la marcha en Sinaloa pidiendo juicio político contra Rocha? Dice acá el público de la patrona.
1: Pues yo creo que eso le corresponde a los sinaloenses, ¿no? Nosotros estamos en Chihuahua y estamos defendiendo la seguridad y la soberanía aquí en Chihuahua.
0: Regidor, como siempre, muchísimas gracias por tomarnos la llamada, por venir para acá en cabina. Le mandamos un abrazo.
1: Salud. No, hombre, al contrario, como siempre, Luis, un abrazo, un gusto platicar con ustedes.
0: Gracias, igualmente.
2: Bye, bye. Salud.
0: Pues ahora, pues más de 20 nos dicen por acá. Sí, está hecho que nos compartieran las imágenes.
2: Sí.
0: Para ver qué tienen ellos.
2: Se las voy a pedir para que no...
0: Les doy el beneficio de la duda.
2: Y analizarlas, ¿no? Porque no sería también.
0: No, sí, probablemente sí lo pudiera llegar a hacer.
3: ¿Se fijan que marcha tras marcha?
0: No sabemos.
3: Inconformidad tras inconformidad. ¿No salimos de lo empinados como país? Llámese Morena, llámese el PRI, llámese el PAN. Llámese Movimiento Ciudadano, Verde Ecologista y PT, que son los partidos que están en turno.
0: Uh-huh. Más bien que ya ni siquiera te sirve, o sea, para visibilizar algo, ¿sabes cómo?
3: Dan vergüenza.
0: Hay una marcha, van a cerrar las calles. Yo soy de eso.
3: Dan vergüenza. La clase política da vergüenza.
2: Todos.
3: ¿Por qué? Porque nomás están luchando por sus intereses particulares, por mantenerse en el poder.
0: Está chido.
3: Y continuar con los privilegios que te da el poder, que es precisamente eso, el poder y el dinero, la adquisición como gobernante, llámese alcaldes, alcaldesas, gobernadores, gobernadoras, presidenta, presidente de la República, diputadas y diputadas, senadores y senadoras, y de la función pública, porque tú entras a gobierno a cualquiera, ya tienes tu puesto sindicalizado, ¿no? Y te llega una buena feria y de allí no te quieres mover.
2: Claro.
3: ¿Y qué vas a hacer? Todo lo posible. Por seguir ahí. Así son los políticos. Y estas manifestaciones es para mantenerse. ¿Por qué? Porque realmente si fuera para el beneficio del pueblo, no estaríamos en los problemas económicos. México, y tú lo sabes mejor, está otra vez, ya fue reprobado por un banco extranjero, que da una calificadora, porque ya no está teniendo dinero y se va a orillar a préstamos.
0: Estuve viendo los índices de la bolsa de valores de las empresas más conocidas de retail aquí en México, como tipo, o sea, Liverpool y ese tipo de cosas, para que me entiendan qué tipo de empresas son esas de retail. Todas 2026 negativos.
2: Pues sí.
3: Se nos van
0: y son, a ir las, y son las que siempre hagan positivo, porque pues siempre compras ropita o compras tu refri, lo sacas a meses, no importa, pero si tiendas generalmente tienen mucho movimiento. Y sí está interesante, sí está muy, muy interesante.
2: Y es lo que decíamos en la mañana.
0: Bueno, les traigo los datos para que los
2: vean. Es un guiño lo que acabamos de ver este fin de semana a lo que vienen las elecciones del 2027.
3: Y no sabemos cómo nos van a empinar los que están en turno y los que buscan. De cualquier color, señor, señora. O sea, aquí, al menos yo en lo particular, es abra sus ojos. Sí. Abra bien y tenga conciencia y dé ese discernimiento para que no lo sigan mareando cualquier partido político.
0: 614 nos dice, buenas tardes, la estrategia la ganó Morena. No se trataba de juntar gente, sino de ver cómo se comporta la oposición, y cayeron redonditos con los narcoagricultores, narcobloqueos y narcosaneamiento. ¿Cuándo pasamos de la CIA? Que Chihuahua era de la CIA, los narcobloqueos, pero bueno, de Chihuahua al puro estilo del cártel de Jalisco. Pues bueno, si la estrategia no era juntar gente, pues no te quejes de los bloqueos. Entonces, no, pues digo, si ya no pasaron, pues bueno, no era la estrategia juntar gente.
3: La estrategia de los partidos políticos es eso, hacer circo, maroma y teatro. Ajá. Para que la gente caiga, más allá de los partidos y de la oposición, que sea el pueblo el que pero caiga.
0: ¿Qué no problema quiere la CIA? Digo, o sea, me perdí cuando llegó Chihuahua a los narcobloqueos, narcogobierno y narco todo esto, que no eso era en Sinaloa. Pero bueno, ahí me dirán ustedes con el mensajito. 649
2: pues
0: nos
2: dice. Morena, ¿no?
0: No, lo está diciendo del PAN. Ah. Te lo voy a leer otra vez para a que ver. Veas. Mira, ahí te va. Escucha con detenimiento. Dice, buenas tardes. La estrategia la ganó Morena. Ajá. No se trataba de juntar gente, sino de ver cómo se comporta la oposición, y cayeron redonditos con los narcoagricultores y narcobloqueos y narcosaneamiento de Chihuahua al puro estilo del cártel de Jalisco.
2: Okay.
3: Ahí está. Ahí está. Entonces,
0: 649 dice, buenas tardes, 15,000 lograron llegar a la marcha y otros tantos nos quedamos varados porque no nos dejaron llegar. Miedito la Gober y sus secuaces. ¿A poco tú ibas? Cuéntanos, te tocó bloqueo, cuéntanos, mándanos un mensajito, un audio o algo para chismecito.
2: Video.
0: 614 dice, bueno, pues quién sabe si lo tenga, ¿no? 614 dice, hola, buenas tardes, yo no soy partidista de ningún partido. Yo pienso que todos son igual de corruptos o tranzas, lo traen en la sangre, pero pues igualmente. Yo siento que el que la debe la tiene que pagar. Los ciudadanos son estos, trabajan para mantenerse y no andan haciendo cosas ilícitas. A lo mejor frijoles, lo que ustedes quieran y gusten, pero se vive muy tranquilo. Entonces, eso de que la gobernadora que salga en estado inconveniente en muchas partes y gran parte de sus discursos, yo creo que es una falta de respeto hacia los ciudadanos. Imagínense ustedes si van en un estado inconveniente a trabajar, los despiden inmediatamente, en mi humilde opinión. Sí, es cierto ese mensajito. Leo otro antes de ir al corte comercial y haré los demás, ¿eh? 635 dice, buenas tardes, les mando saludos desde Krill. Y saludos. Comentarles que en mi humilde opinión no se debe de defender o atacar a los políticos, porque por más que andes en el partido, los políticos no nos van a sacar de trabajar o de pagar impuestos, al menos que se traiga muy buen hueso. Así que pienso que solo se deben de marcar los errores y resaltar los aciertos de cualquier partido. Es cierto, también ese mensajito también es completamente cierto. Pero ahí lo de los demás, tenemos bastantitos. Déjenme un minutito, un corte y regresamos.
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0: 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Gracias, gracias a todos ustedes por estarse reportando el 614-111-3185. Ah, espérense, tengo más mensajitos por acá. Aquí me quedé. 614 dice: ok, contestándole aquí al regidor Hugo González, yo veo lo que usted vea, señor, y como dicen en Star Wars, que la fuerza los acompaña en el 27, porque yo de todas formas tengo que levantar temprano todos los días para trabajar. En efecto. Y usted sí le descuentan si falta, no como en el Congreso. 614 dice: si un chorro de gente de la sierra, qué pobres señores, los llevaron con amenazas de quitarle sus apoyos de Urique, de Moris, de Huachochi, nos dice este mensajito. Gracias, gracias por estarse reportando. 614 dice... lo peor de los morenistas, sí, aquí me quedé. Sí, lo peor de los morenistas es nunca aceptar las cosas como son. Ese regidor tiene la realidad alterada. Y que vean los videos de entrevistas que se le hicieron a los manifestantes donde no sabían a qué venían. 614 dice, déjense que se actualice. Dice, no creo, se vio que no son bien recibidos, y era una mínima parte de los habitantes de la ciudad, y si venían de la sede, y si venían de la CDMX, Acapulco con 500, su torta y su frutzi. Y dice, y el Roche y sus narcopolíticos cuando les hacen juicio político, y dicen que probablemente sea inteligencia artificial es lo que están moviendo de las imágenes. 614 dice, qué preocupante. Y entonces, ¿por qué viene Andy y Ariadna acá a Chihuahua? Eso le corresponde a Chihuahua, como dijo él. Dicen que no quieren politizar el tema y es lo primero que hacen los de Morenarcos, dice este 614 por acá. 614 nos dice, uy, espérenme, ¿dónde empieza? Este es de... ahorita. Dice, buenas tardes. Considero importante hacer una previsión técnica respecto a la cifra de 20.000 asistentes atribuida a la marcha realizada en Chihuahua. La estimación de multitudes no se determina por percepción política, sino mediante criterios objetivos de ocupación espacial y densidad humana. Existen metodologías ampliamente utilizadas en protección civil, organización de eventos y análisis urbano, que permiten aproximar aforos a partir del área ocupada y la concentración promedio de personas por metro cuadrado. Bajo estándares internacionales, una densidad alta equivale aproximadamente a 3 o 4 personas por metro cuadrado, nivel en el que la movilidad ya es limitada y las vialidades lucen completamente saturadas. Al revisar las imágenes aéreas y videos difundidos del evento, no se observa una ocupación continua ni una densidad compatible con una concentración simultánea de 20.000 personas. Para dimensionarlo, una multitud de ese tamaño normalmente requiere varios miles de metros cuadrados completamente llenos y generando una masa humana compacta y visible a gran distancia. En ese caso, se aprecian espacios intermitentes, fragmentación entre contingentes y zonas de baja densidad, elementos que reducen considerablemente el cálculo total. Por ello, desde una perspectiva técnica y de capacidad física del espacio urbano utilizado, la cifra de 20.000 asistentes no parece consistente con la evidencia visual disponible. Más allá de posturas políticas, las cifras públicas deberán sustentarse en parámetros verificables y metodologías transparentes. Y saludos a la familia Bustillos y a su auditorio de su amigo Daniel Piñón. Saludos, gracias, un abrazote y gracias por aclararnos también este tema. 614 dice, cuida va, los defensores de la soberanía deben de declarar la guerra a países como Estados Unidos, que es el que realmente nos está perjudicando en todo sentido, no hacerle la guerra a los propios mexicanos. Qué ironía, dicen. Saludos desde Vato Pila, nos dice. 614 dice, espérense, gracias por sus mensajes, gracias, gracias, gracias. Dice, claro, pero fue una respuesta tonta que nomás le toca a Sinaloa. Él es de ese partido, por eso no le convino contestar. Él tiene que contestar conforme a su partido, por eso no le convino brindar una respuesta. 614 nos dice, dice, aquí algo muy interesante que acaba de decir el regidor a Sinaloa, le toca manifestarse, y que aquí estaba hablando de Chihuahua. Entonces, ¿cuándo va a ir Ariadna a impulsar esa manifestación con los de Sinaloa? O entonces, ¿por qué traer a Chihuahua gente de otros estados que registro existe de como líderes modernistas de otros estados estaban invitando a la marcha, y los mismos agricultores dijeron que devolvieron casi 8 camiones con gente de otros estados, porque esa manifestación fue impulsada por ella desde la dirigencia nacional? Llega un mensajito por acá, a ver.
1: Es que eso es lo que yo decía de ese mensaje, que da cuestiones tan técnicas. Yo anduve trabajando el sábado pensando que iba a estar bueno por la falta de camiones, y la neta es que no había la cantidad de gente. Se los prometo. Se desafanaron luego, y es increíble que se pueda desaparecer tanta gente en tan poquito tiempo.
0: Bien rápido, dices tú. Dice 649, nos

0: pusieron a trabajar los del PAN en contra de la marcha, y si no les ayudábamos en el complot, nos corren de nuestros trabajos, son muy injustos los panistas. Dicen por acá, ahora sé que ha habido a los dos lados, para los dos lados ha habido unos mensajes, y le agradecemos muchísimo que usted se esté reportando al 614-111-3185. Me da mucha risa porque decía un camarada, oye, loco, y luego te imaginas con los videos de gente que se le da de Guerrero y cosas así, ¿qué les dirán para convencerlos? Porque es una distancia algo larga, ¿sabes cómo? Uh-huh. Probablemente, no estoy diciendo que sea cierto, fue una buena reflexión que se aventó el vato. O sea, tú puedes considerar que, bueno, 500 pesos va, pero es de Guerrero hasta acá, estamos de acuerdo. Dice, ¿y si les dirán? Como cosa pelea, no lo estoy confirmando, o sea, simplemente un pensamiento que me gustó que él tuvo, reflexiónelo. ¿Y si les dirán, te quedas en Chihuahua y te pasas para Estados Unidos? Ya te acerqué. Con el permiso de que vienes para acá, loco. Y dije, pues mira, pensando mal, pudiera ser. Pudiera ser que sí, porque también de repente, ¿cómo le haces para organizar los regresos? O sea, lo digo con todo respeto, ya te usé, pues, carnal. Sí. Ya te usé, ya tú dale como puedas, pero aquí estás.
1: Esa es una. La otra es, ¿cómo estarán de necesidad?
0: No estoy diciendo que sea cierto, bueno, no se vayan a sentir. Un análisis que hizo un amigo, ya.
1: Pero siguiendo ese análisis, ¿qué tal si, y como son del sur, qué tal si su necesidad es tan grande que dice, voy y vengo, ya tengo 2 días asegurado de alimentos más los 500 varos?
2: Pues lo dijo una, la entrevistó Fórmula, ¿no? A una mujer, uh-huh, a morir, ni siquiera sabía que venía, ni siquiera sabía cuánto le habían dado. Ella dijo que nomás venía a comer y que apoyaba a Andrea Chávez.
0: A ver, todo. Y paréntesis, sí pasa. Créanme que el tema de los acarreos no es como que nos tapemos los ojos.
1: No, es de toda la vida.
0: Insisto, pasa en Morena, pasa en el PAN, pasa en el PRI. Si usted ya su criterio quiere decir que es más descarado un partido que otro, pues nunca vamos a ganar esa discusión. Uh-huh. Estamos completamente de acuerdo. Pero de que todos lo hacen, todos lo hacen. Sí, en proporción.
1: Eso es lo delicado. De que se dan de golpes en el pecho cuando ya lo han hecho, y es algo que se da repetidamente en Chihuahua y en todos lados y en todo momento. Entonces, aparte, otro detallito que ahí que surgió, divide y vencerás. Exacto. a los partidos que les conviene, al gobierno que le conviene, el gobierno que esté en turno, conviene tener al pueblo dividido. ¿Por qué? Porque ganan más. Uh-huh. ¿Y quiénes son? Los más poderosos. Uh-huh. ¿Ustedes creen que esto le va a impactar a la élite de Morena? ¡Claro que no! ¿A la élite del PAN? ¡Claro que no! ¿A los del, a la élite del PRI y demás partidos? ¡Claro que no! Al único que impacta es a los comercios del centro, porque se vio cerrado.
2: Todos lo cerraron. A los que se quedaron sin agua.
1: A los que se quedaron.
2: ¿A los domicilios? ¿No es en serio? Ajá.
0: Yo vivo por ahí.
2: ¿Yo también? Yo no tenía agua.
1: ¡Al tráfico!
0: ¡Choca de forma!
1: El servicio de transporte público. O sea, realmente esto nos pega a los que estamos abajo de la pirámide. Uh-huh. Esto es pan de todos los... Es más, ni se llegan a enterar los de la élite. ¿Qué hicieron que en Chihuahua? Andamos acá en Dubái.
0: 614 nos dice, cuanto más te diré que hubo reportes de que algunos morenistas que venían de estados sureños al pasar por el distrito 1 pensaron que ya andaban en Estados Unidos. Sí, por acá, y luego pasaron por Villajuana. Ah,
1: y hubo agresiones contra compañeros, algo muy delicado.
2: A la prensa.
1: A la prensa.
0: ¿Sí?
1: Sí.
2: Sí, sí, sí. A sí, los que no eran de Morena. Uh-huh. Porque a los que sí son de Morena, pues se les trató bien.
0: ¿Y a poco sí les dieron...?
2: No, pues nada más les tapaban las cámaras, les decían que no se acercaban, que eran chayoteros, ¿qué más les decían? No,
1: los empujaron. Y ahí como que quisieron incitar a la
0: violencia. Y el reportero, me mandaron.
1: Y no me van a pagar
0: el día. ¿Qué quieres que haga? ¿Sabes cómo? Betty, no estés balconeando nada, por favor.
1: No, lamentablemente, y hay que decirlo, en muchos de los casos, en eventos como estos, no se le paga extra al reportero, ¿eh?
2: Claro que no, es tu día.
1: Y que salgan, normal. Y que salgan diputados, diputadas, funcionarios, con que la ¿cómo se dice? La prensa está, no, es nuestro trabajo. Si no les gusta, ojo, y esto va para todos, funcionarios, políticos y de todo, si no les gusta que se les critique y se les cuestione como es, no le entren en la política.
0: No se dediquen a esto.
1: Porque me ha tocado escuchar, y no voy a decir nombres, diputados y funcionarios de elección popular pelucear a compañeros. Es que usted es esto, es, y los he oído. Y la siguiente que lo escuche, los voy a grabar y los voy a balconear, porque ya estuvo a partir de este fin de semana junto con lo de la marcha de las mujeres y todo este tipo, nos quieren, los medios, pero nomás les decimos sus cosas.
2: Y ahora sí somos malos.
1: Somos de lo peor, ¿no? Ahora sí, mira, el calor me está afectando.
0: Y miren, si respeten los diversos medios de comunicación que hay por allá, pues, o sea, ni modo, denle, no todos van a coincidir con ustedes. Exacto. Pero pues es parte de sus labores, y se lo dijimos en serio, es parte de la labor. Créanme que a muchos de ellos no les gustaría estar sábado de 4 a 6, 7 de la tarde, que más o menos.
1: No, muchos de los compañeros
0: de trabajo, ¿eh?
2: Porque no terminamos a las 6, 7.
0: Ajá, no, no.
2: De 8,
0: no.
2: 9 y
0: ahora empiezas ya a las 4, no. ¿Sabes cómo estás?
1: Compañeros estaban en la glorieta de Pancho Villa desde el mediodía. Ajá. Mediodía, y la cita era a las 3.
0: 6:49 nos dice, de Huachuchi salieron 6 camiones de puros amenazados por Morena. Si no vas, te quito tu apoyo. Es lo que les decían por acá.
1: 624, y eso también se presentaba, dice, en el PRI con los apoyos.
0: Uh-huh. Sí, claro.
1: Y el PAN también.
0: Dice, 6:24, perdón, dice, que queremos juicio para la gobernadora, sí, pero que no se politice. El costo por una movilización de este tipo es alto. Y ese dinero sale del erario de manera ilícita. El fomentando es fomentar la corrupción. Lo mismo para todos los partidos, dice este 624. Gracias por estarse reportando. Gracias por estar tan activos, ¿eh? Gracias por los mensajitos. 614 dice, y varias de las personas que vinieron a la marcha cuando pasaron por Distrito 1 pensaron que han llegado a Estados Unidos la segunda vez que nos llega. 614 dice... Dice, si entre ellos se pelean, dicen que entre los perros hay raza, nos mandan un videito. Ahí, pues, órale. Ahorita lo veo acá en el corte comercial porque sube 1:25. A ver qué show, pero pues para ver qué onda. Ah, sí, aquí está el tiro. Aquí está el tiro de la gente, ahorita lo vemos. Gracias por compartirnos. Los 6:39 dice, Cuira Bam, no importa de qué color es el partido, es el hombre el mismo de siempre. Exacto. Es el hombre mismo de siempre, pero no lo leí mal. Gracias por este mensajito. 6:14 dice, buenas tardes. Yo no soy de ningún partido, pero el sábado sí me afectó el paro de camiones y del Bogu. Ya llegué demasiado tarde a mi trabajo, ya que el camión de Rivera nos dijo que nomás llegaba la Juan Escutia y no había Bogui. De veras que se pasaron, nos dice por acá. Gracias por este tipo de mensajes, también las afectaciones que usted tuvo como ciudadano, mándenoslas de mensaje, con todo gusto las leemos, porque es cierto, estamos pensando en que si ganó el PAN, en que si ganó el Morena, en que si perdió Morena, que si perdió el PAN, ya véalo de la forma que usted quiera. Y nosotros, yo no uso el Bogui el sábado, ok, yo no uso el Bogui el sábado, pero hay personas que sí, y no son pocos usuarios, pero de ese costo jamás se está hablando. Ya le dimos, le diría a Morena, ese va a ser el problema de hubo personas que afectaron para llegar a la escuela y al trabajo, van a empezar a escuchar todo eso. Entonces vamos a darle un poquito más de minutitos y síganos diciendo, por favor, su opinión en el 614-111-3185, porque qué bueno que muchos mensajitos, pero vamos a un corte. 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
0: 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Vamos a un corte comercial y regresamos. ¿Qué pasó?
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0: 1:47 de la tarde, mi gente. Gracias por continuar en sintonía del Noticiero Vespertino de La Patrona 94.1. Sígase reportando. Le agradecemos enormemente los mensajes al 614-111-3185. 614-111-3185. De todo corazón, estamos aquí sentados, ya aquí un poquito más fresquito también por el calorcito, pero nos da muchísimo gusto tanto a Betty, a Norma, a mí, a Gibran, a todos, leer sus mensajes y que participe. Que participe con todas estas temáticas que son más importantes para nosotros que para ellos.
1: Y tienen todo, aquí sí se lee sus mensajes y tienen la posibilidad de expresarse, porque luego ahí andan diciendo que uno tiene sus millones de pesos, ¿verdad?
2: Digo, que ningún chileno se pone.
1: Ajá, eso se oye muy feo.
2: Qué
1: ¿verdad?
2: Bueno que no me escucharon.
1: O sea, sé que ningún chileno se pone. No, estamos aquí para, pues, para informar, pero también para señalar esos errores. Que así realmente es. Son necesarios, ¿no? Porque estamos muy empinados como país.
0: ¿Sabes qué? ¿Qué tiene que politizar las cosas? ¿Sabes cómo? Ah, ¿qué tiene? Es parte del político. Si el político no vocifera, no vive. Uh-huh. Estamos de acuerdo, o sea, es parte del modus vivendi y del modus operandi. Pero, pues la bronca es politizar sin resultados, está bien gacho. O sea, estarnos peleando ahora sí que por lo que decía la otra vez,
2: ¿qué, cuál le vas?
0: Exacto, ¿a quién le voy? Es que el PAN robaba más, pero ustedes también, o sea, ha habido investigaciones, ¿sabes cómo? Es que el PAN y el PRI encubrían criminales, pues ustedes también, o sea, no nos estamos yendo muy lejos con ningún partido. Es que el PRD, eso no se preocupen, eso no pasaba nada porque pues ya se extinguieron, ¿no? Pero es que los demás partidos, oye, pues el más limpio es Movimiento Ciudadano. ¿Saben qué? También Estados Unidos trae carpetas contra Movimiento Ciudadano y tú dices, oigan, carnales, sí está bueno el que no tranza no avanza, ¿no? Pero pues no te pases. O sea,
2: pues es que ya es el descaro, ¿no? Del político. Y el estarse echando unos a otros como si no tuvieran cola que pisarse, pues ya es un descaro.
0: Entonces, completamente de acuerdo.
2: Por eso,
0: contigo.
2: Como dice Betty, hay que tener mucho cuidado. Recuerde, escuche, vea. Si uno hace marchas, el otro también. Si uno se avienta un tomatazo y el otro se lo regresa, pues nada más.
0: Tú lo avientas más fuerte o el tomate estaba más maduro, conmigo ajá, estaba más. Ay, no.
2: Recuerde, ¿cómo puede zafarse de todo esto? Escuchando, viendo y acuda a votar en las próximas elecciones.
0: Acuda a votar y usted.
2: Y si no le gusta a ninguno, pues mire, anule su voto.
0: O mire, no va Luisito, no se crea, no. Pero lo que sí puede hacer, el pum. Pero no se crea, zafar el cotorreo. Sí, hay que hacer el ejercicio del discernimiento. No es fácil, gente, no es fácil. Yo sé que no. No es fácil que nos peguen en el ego político muchísimos de nosotros. Yo sé que no lo es. Pero también hay que quitarnos un poquito el velo de que hay un partido purificador y rescatador de mexicanos y ninguno lo es, ni PRI, ni el PAN, ni Morena en lo absoluto. Que no lo quieran decir cuando se acercan las elecciones, pues es una cosa completamente distinta. Pero así que a los resultados de todos nos tenemos que atener. Dije de todos, de todos. Y Morena tiene poquito ya en el poder, ya por lo menos pasó un sexenio. Ya no han sido 2 años, ya por lo menos pueden trabajar de alguna forma distinta. 614 nos dice, les mando un fuerte abrazo y les reconozco la labor tan profesional que realizan. No hagan caso de quienes solo saben renegar de todo. Atentamente, el profe Navarrete. Ah, gracias por estar aquí.
1: Gracias, profe.
0: Al pendiente, gracias. Oh, 614 dice, y si cambiamos el tema, Luis, nos vemos en la final, entra la apuesta, sí o sí. Luego dije que sí, en la mañana, que sí apostábamos, sin ningún problema. 649
1: yo dice, me voy para el que gane. Si tú ganas, me convidas del premio. Y si el otro gana, pues me convida del premio.
0: Son 10 latigazos en la Plaza del Ángel.
1: Ah, no, pues si tú pierdes, pues te los dan a ti.
0: La humillación pública de Luisito Loya. Maldito medio. Maldito medio chayotero. Usa gorra de los Yankees. De seguro es un espía de la CIA. ¿Sí vieron lo de los lentes de Ricardo Anaya, verdad? Que traía los Meta.
2: No.
0: Y lo están acusando al vato de que probablemente esos lentes hayan sido brindados por la CIA para estar espiando en el Senado. ¡Son los de Meta!
2: Es como si me creyera la foto de Donald Trump con el.
0: Con el extraterrestre.
2: No, por Dios.
1: A ver.
0: Y traer gorra a los Yankees no me hace espía de la CIA, ¿eh? O quién sabe. Pero, 649 dice, dilo.
1: No, ahí te comento con eso de la CIA.
0: 649 dice, yo sueño con un país donde no se le ponga el pie a nadie para tropezar, donde todos impulsen las ideas de cualquier color. Ah, pero porque lo propuso otro color ya no pasa aunque sea buena. Eso es cierto, ¿eh? Hasta nosotros nos peleamos por culpa de los políticos, caemos en sus juegos y ahí estamos como burros defendiendo lo indefendible. Yo no sé por quién voy a votar, la verdad, porque todos están bien. Así me puso el emoji para que se imagine de que 614 dice, eso sí, muchos de sus compañeros reporteros salieron agredidos por medios nacionales. Mi esposa tiene muchos amigos reporteros porque ella también era reportera y en su grupo comentaron eso. Lo único que no golpearon es al chayotero de Rora Aragón, dicen por acá. 614. 614 dice otro, hola, buenas tardes, yo me quedé en qué pasó, ¿era soberanía o campaña o marcha de qué? Pues es que, en teoría, pues era... Pues ya ni me acuerdo cuál era el inicio.
2: Una marcha en la defensa de la soberanía.
0: Ahí está, marcha en la defensa de la soberanía. Uh-huh. Eso era originalmente. Pero uno de los mensajes que nos llegó anteriormente, pues dicen que ya el narcogobierno de Chihuahua, pues ya es una cosa distinta. Entonces yo ya tampoco entiendo que estamos solicitando al gobierno del estado y no es por defenderlo. ¿Qué le vamos a apostar? No se apure, Betty, gane o pierda, le convido. Si hace la sabia, hombre, la barbacoa, ¿para qué batallamos? ¿Para qué discutir? ¿Y para qué meternos en problemas? Siga participando al 614-111-3185, donde Betty, por favor, voy a tu comentario.
1: Miren, nos hemos estado peleando, hemos estado discutiendo, analizando,
0: claro, señalando, claro,
1: el tema de la violencia, nuestra soberanía o el narcopolíticos en el caso de Sinaloa, pero nos olvidamos de algo. ¿Se acuerdan que se han estado dando entre los gobiernos de México y Estados Unidos este intercambio de algunos capos?
0: Sí, claro.
1: ¿Creen que ustedes qué es más útil? ¿Uno de la CIA en tierra mexicana o un capo en la cárcel de Estados Unidos? ¿Qué es más útil?
0: ¿Qué quieres lograr? ¿Qué quieres?
1: ¿Información?
2: No, pues allá.
0: ¿Allá?
2: Guardadito.
1: Entonces,
0: te ahorras mucho trabajo.
1: Entonces, México lo que está haciendo en los últimos años es estar entregando capos o manos derechas de
0: gente muy cercana de ellos.
1: ¿Y tú crees que se han quedado callados?
0: No.
1: ¿Tú crees que les hayan dado otra identificación, otra identidad a cambio de información?
0: No sé, eso se arregla por abajo, ¿verdad?
1: Vámonos por ese lado. Entonces, estamos hablando de una violencia a la soberanía, pero con estos capos en Estados Unidos no necesita violentar una soberanía. ¿Por qué? Porque ya tiene la información necesaria de las operaciones, de cómo funcionan y quiénes están relacionados como para estar mandando más elementos.
0: Sí, sinceramente yo sí estoy en contra del discurso de Morena de lo de la soberanía. O sea, yo sí estoy en contra y tengo un derecho de hacerlo, no pasa nada. No me gusta el discurso que estás manejando y no porque sea panista, ni panista de closet. Uh-huh.
1: No.
0: Simplemente para mí no, como que no me embona utilizando un poquito ahí el sentido común, pero bueno.
1: Pero es lo que está llamando y captando la atención de la gente al decir, oh, es que nuestra soberanía y lo patriótico no sale, y desde ahí están enganchando.
0: Ya me están diciendo que sí soy panista de closet. Por acá. No soy, la neta sí no soy, pero o sea, sí tienes toda la razón también en tu comentario.
1: Entonces nos vamos de un extremo al otro y hay que analizar eso también.
0: Y también, yo el fin de semana escuchaba a un conocido que él va muy seguido a trabajar a la Sierra Tarahumara, sobre todo cercano a zonas de Huachochi. Hacen algunas construcciones por allá, ¿no? Para dar un poquito más de detalle. Y va, y dura rato, ¿eh? O sea, no creas que va de un día para otro. A veces duran 2, 3 semanas, 4 veces hasta meses ahí viendo temáticas de obra de gobierno del estado. Y me dice, fíjate que te voy a decir algo. Él no es partidista de nada. Él compitió por una licitación y está todo bien, todo en orden, ¿ok? Y me dice, fíjate que por lo menos él me dijo, sí se siente más tranquilo últimamente que hemos ido. A raíz de lo que sucedió con el laboratorio, dice, sí se siente muy distinto antes y después a cuando yo iba. Órale. Y es una persona que créanme que le tira duro a quien se le atraviese, ¿eh? Porque pues, si le molestan en su trabajo, que es un poco complicado, él sí se va con todo. Y me dice, ¿sabes qué? Sí lo siento distinto. Pero hay que escuchar también a la gente, no más al político. Uh-huh, usted, que está cerca de esas zonas por donde fue en el colaboratorio, ¿cómo se ha sentido el tema de seguridad? Dígalo con toda sinceridad. No es con el objetivo de que Luis tenga la razón, de que, Maru lo hizo bien, o Morena tiene razón. No, sino que se nos olvida escuchar la voz más importante, que es la de usted, que está ahí todos los santos días en su territorio. 6:14 dice, dejando fuera la clase política corrupta y pusilánime, lo más interesante y que roba la atención es que mis Pumas están en la final. Saludos y ánimo, mi gente. ¡Oh! Uh-huh. Un hermano Puma, saludote. Gracias, Germán. Gracias. ¡Qué belleza, Germán! Voy a leer tus mensajes con mucho gusto. 6:14 dice, ¿qué le va a meter a la apuesta, Luis? Ya me están escribiendo varios. Pues, no sé, ¿qué quieres? Pues vamos a ver, vamos viendo. Si quieres también la barbacoa, no tengo ningún problema. Don Ismael, no, hombre, gane o pierda, quien sea, usted va a ser el beneficiado. 6:49 nos dice, vean las series que han sacado los narcos, y ahí se sabe de todo el marranero que hemos vivido en los sexenios. ¿Será ficción o no? Ustedes decían, algo de realidad deben de tener, sinceramente. 6:14 dice, mi Luis, el PRIAN no se pone la del pueblo ni nunca se ha puesto con el pueblo, dicen por acá.
1: En esas series, haciendo un paréntesis y ya algo de
2: ficción.
1: De ficción, de espectáculos. Tengo entendido que muchas de estas series, Norma, ajá, los productores y los guionistas sí se han sentado face to face con los capos. Y ellos les dicen, esto sí, esto no. Está prohibido. Y ya te tenemos
0: lo que no se parezca tanto a Salinas, nomás polo orejón, pelón, no. Ya con eso, ¿no?
1: No, entonces sí, hacer esas series.
0: Con todo respeto al don.
1: Tienen bastante de la realidad, tristemente.
0: Sí, no, tenlo por seguro.
1: Y hay libros, por favor, busquen. Hay muchos libros que no tienen una circulación tan comercial como los que llegamos a encontrar.
0: Sí, como el de Gabriel Hernández, ¿no? Que luego los encuentras en cualquier librería.
1: Pero hay muchos libros en donde te quedas helado o helada de la información que se maneja de los presidentes, que hay uno... Y se los voy a traer mañana. Hoy me doy a la... Quiero buscarlo. Pero hay un autor que sacó tres presidentes obviamente el Revolucionario Institucional, que posiblemente sí tenían una relación bastante
2: cercana
1: a la CIA. Así que...
0: Pues están los documentos desclasificados. Uh-huh. Creo que Miguel de la Madrid, no me acuerdo si era Miguel de la Madrid, pero sí había uno por ahí.
1: Voy a buscar ese libro y el autor es... Lo hizo un periodista.
0: O antes, no me acuerdo, ahorita busco quién era.
1: Y hay muchos así, no me dan donde caso. Uno se queda helado, helado. Y es ahí en donde debemos de poner el ojo para que no nos Gustavo mareen tan fácil.
0: Díaz Ordaz pudiera haber sido uno.
1: ¿Es el otro?
0: ¿Quién eres? ¿Quién fue después de Díaz Ordaz? Miguel de la Madrid. No, 68, no, Miguel de la Madrid fue en los 80, ¿no? Fue antes de Salinas. Ahorita lo investigamos, porque según yo era uno de esos. Ahorita lo investigamos y viendo los nombres podemos deducirlo. No me haga caso, solo lo estoy deduciendo nada más. 6:14 dice, a ver.
5: Claro que las series tienen algo que ver, porque fíjate que todo lo que ha pasado pasó en las series primero. Ahí está la del Señor de los Cielos, cuando era el Letrudo, el general. Ahora no fue que cuando salió el Cienfuegos, el general. Todos saben, todos van sabiendo lo que va pasando, sino cómo se lo van inventando los de las series. Son puras cosas que son realistas, ¿no crees?
0: Yo sí pienso, la neta. Una gran parte pienso que sí se basa en algo real. Tú eres experta.
2: Al inicio, ¿tienes tu tesis? Al inicio de la serie, creo que la temporada 1, 2, creo que hasta la 3, más o menos, sí, Priades.
1: Kate del Castillo ya va a ser la última
2: de la
1: parte.
2: Reina del Sur. Uh-huh. Pero ya también es puro ficción porque sí. Porque la demandaron.
1: Sí, sí, pero ya está. Ya está, Rufles.
0: 6:24 nos dice, los gringos usan el tema narcotráfico solo como moneda de cambio para presionar. El querer desestabilizar es por el tema del control de los recursos naturales. Por eso lo preocupante es la presencia de la CIA de manera clandestina. Le voy a contestar los recursos naturales bien fácil. ¿Cuál quiere? ¿Cuál recurso natural de aquí quiere? ¿Quiere el petróleo? Ya no lo necesita, tiene el de Venezuela. Ya hizo trato con China. Listo. ¿Qué quiere? ¿El litio? De una u otra forma lo van a acabar comprando porque los políticos son corruptibles. Ni tengo que entrar. Uh-huh. Oye, te voy a comprar tanto, te toca el 5%. ¡Oh, excelente! O no te investigo. ¡Excelente! Sí, dámelo. Sí, sí lo vendo. ¿Cómo lo vendo? Sí, sí lo vendo.
1: Así
0: sí, sí
1: comienzan muchos, ¿no?
0: O sea, estoy de acuerdo con su comentario. Le agradezco mucho que lo envíe, pero si nos vamos al tema del recurso natural, el petróleo ya tiene el de Venezuela y está mucho más chido que el de nosotros, sinceramente. El litio, ¿va a contar a quién comprárselo? ¿Otro recurso natural que le llame mucho la atención? Ahí está. Vamos a corte comercial y regresamos. Sí, sí se lo vendo.

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0: 2:04 de la tarde, mi gente. Gracias por continuar en sintonía del noticiero vespertino de La Patrona 94.1. Por favor, siga mandando mensajitos al 614-111-3185, 614-111-3185, porque tenemos en esta tarde, ¡qué suave!, al director de la Junta Municipal de Agua y Saneamiento, Alan Palomir. Muy buenas tardes, director. ¿Cómo está? ¿Qué cuenta? ¿Cómo anda?
1: Hola, pues muy bien, con mucho trabajo, como han podido constatarlo. Y bueno, pues agradecido con La Patrona por invitarme el día de hoy aquí a platicar sobre nuestros trabajos de la Junta Municipal.
0: Con mucho trabajo, pero nomás de lunes a viernes, ¿verdad?
1: No, de lunes a domingo.
0: Ok.
1: Es que yo creo que desconozco si otras juntas de aguas o otros organismos operadores en el país tengan un horario laboral nada más. Nosotros la verdad es que trabajamos los 7 días de la semana, las 24 horas del día, los 365 días del año. Siempre tenemos cuadrillas listas para atender fugas de agua, para atender taponamientos en la red de drenaje, y esa la tenemos las 24 horas, ¿eh? Si tú nos denuncias a la 1 de la mañana, cualquier día, sábado, de martes, de domingo, a la 1, 2, 3 de la mañana que hay algún taponamiento o alguna fuga, ahí está una cuadrilla lista de la Junta Municipal para ir a atenderla.
0: Y esa es la Universidad de Niños Héroes, pues ¿qué pasó? ¿Qué tronó? ¿Qué se soltó?
1: Y debo decirla, porque luego hay por ahí un sesgo político diciendo que lo hicimos a la hora, eso fue desde bastantes horas más temprano, que fuera el tema de la famosa marcha. La verdad es que ahí tuvimos, sobre la 11, pues va una conducción de 8 pulgadas de agua potable, que esa pues distribuye varias zonas o varios sectores del centro de la ciudad. Eso incluye obviamente la Avenida Aldama, la Victoria, la Lealtad, la Independencia, incluso llega todavía hasta la Avenida Ocampo. Es un sector que se abastece de esta línea de 8 pulgadas. Ya cuando llega a cada una de estas calles que te menciono, pues ya se baja una línea de 3 pulgadas para la distribución, pero la verdad es que pues es un trabajo ahí que teníamos que hacer, porque si no se iba a quedar el centro de la ciudad el fin de semana sin agua. Entonces, no entiendo, pero escucho lo del tema del sesgo político y de que, a ver, es que ese famoso trabajo que ya tan famoso que se hizo, había por un lado para pasar también, o sea, yo no sé qué tanto escándalo hacen, estaban además las banquetas libres, a media cuadra había otra calle también para pasar, o sea, nosotros hicimos un acordonamiento, porque todas las obras de la Junta Municipal, pues obviamente tenemos que hacer el acordonamiento, porque como vamos a abrir, no podemos permitir el paso de los vehículos, pero ahí estaba la reparación, empezó como eso de las, si mal no recuerdo, entre 11:30 y 12 del día. Nosotros pensábamos que iba a ser una reparación más rápido, por ahí se tuvieron que buscar algunos insumos para poder cerrar la fuga, y luego ya después venir a echar el relleno y el compactamiento y todo. Digo, obviamente vi por ahí algunos pues pseudo comunicadores o influencers de allá de la Ciudad de México, de aquellas zonas, hablando de que cómo era posible que la Junta de Aguas trabajara un sábado por la tarde. Ese fue el comentario general que hicieron ellos. Entonces yo por eso respondí y dije, pues yo no sé cómo atienden el tema o no lo atienden en aquellas ciudades del país. Nosotros las 24 horas del día, repito, todos los días del año estamos con cuadrillas atendiendo. De hecho, ese día, el sábado, no tengo así la cantidad exacta, pero fueron más de 20 reparaciones de agua las que hicimos en la ciudad. Pero bueno, pues esa, por ser el primer cuadro de la ciudad, fue la que se llevó los reflectores, fue la que se llevó ahí el tema del pues yo no sé si la molestia que ellos traían, quizás no les salieron las cosas y por eso andan buscando culpables, pero no. Decirles que la Junta de Aguas trabaja técnicamente, la Junta de Aguas no tiene una agenda política, no tiene una agenda social que andar siguiendo. Nosotros trabajamos para atender las cuestiones al momento siempre. Ahorita en la mañana, pues hace ya bastante, un rato, estuvimos por ejemplo en una fuga importante que se nos hizo ahí en la Ojinaga y esquina con la 45.
0: Ok.
1: Ahí estuvimos nosotros viendo lo del tema de la reparación, estábamos viendo el tema de los marcajes, que también se pidieron el sábado igual. ¿A quién se pide marcajes? A quienes tienen fibra óptica por debajo del pavimento, al Ecogas, y en su caso a las de teléfono, líneas de teléfono, etcétera. Pedimos marcajes en cualquier apertura de zanja. Entonces así pasó exactamente igual. Ahorita ahí estuvimos y entonces yo pregunto, pues a quienes estuvieron señalando lo del sábado, si también iban a señalar el tema de la reparación en Lojinaga. Y no es la única, pero es la más grande que hemos tenido el día de hoy. Hemos tenido otras en algunas calles de la ciudad, pero líneas más pequeñas. Esta sí estaba algo grande también en el Ojinaga, pero ahí no hubo comentarios, ahí no hubo pues sesgo político, como se le quiso dar el sábado.
2: ¿Y ya quedó reparada la...?
1: Hoy en la mañana. O sea, desde la noche del sábado, terminamos de atenderla, luego obviamente llegó material para poderlo cerrar, cerramos y compactamos, así lo dejamos el sábado en la noche, así estuvo todo el domingo, o sea, ya podía pasar circulación vehicular, pero todavía no estaba el concreto, estaba solamente el relleno de tierra, pero compactado. Ahorita en la mañana, que es cuando abren las empresas que nos dan el servicio de concreto y de asfalto, ya en la mañana pudimos terminar los trabajos en la calle.
0: Y sí es sorprendente quizá para los reporteros del sur, porque yo hace poco fui a la Ciudad de México, que te dije el aeropuerto, y de las calles de la Ciudad de México. ¡No, hombre! Había una fuga de agua, sí, cierto, precisamente una vez que agarró uno de los Ubers, había como 12 chícharos y solo uno estaba jalando. Y nos dijo el del Uber, ¿ustedes cuándo creen que van a acabar eso? Nunca, tenemos 3 semanas así. Así me dijo, ¿eh? Así me dijo.
1: Por eso les ha de sorprender, porque vi que ahí algunos hicieron cuestionamientos a los propios compañeros que estaban ahí trabajando y diciendo que cómo era posible que trabajaran un sábado en la tarde, que qué casualidad. Me dije, pues ahora resulta.
0: O sea, cambio de horario de junta municipal de lunes a viernes.
1: Ya. Vamos a dejar nada más horario de oficina para que los señores del centro del país estén a gusto, ¿no?
0: Digo. Nos llegan mensajitos, director, dice, yo no concuerdo mucho con el director porque dice que una vez ni siquiera quisieron tomar un reporte de una fuga en fin de semana, que mejor le colgaron. Pues pásanos dónde para pasar el reporte.
1: No, todos los reportes los
0: atendemos. Porque pues él no los contesta, o sea, en el teléfono. 614 dice, oye, espérense, dice, exacto, mi hijo pasó a la 1:00 p.m, ya estaba la fuga, pero hay que ver que los morenistas tienen la piel delgada, dice 614.
1: Sí, fue antes de la 1:00.
0: Por acá, dice... Mucho trabajo el de la Junta de Agua, dice, sobre todo la fuga del sábado, qué casualidad, dice por acá, llegan los mensajitos.
1: Hay que recordar algo, que sí quiero dejar claro, las fugas de agua no tienen horario político, no tienen tacto político, estos son materiales que tenemos complicaciones. A ver, ustedes han visto de manera reiterada que hemos tenido que estar arreglando, sobre todo en la Aldama y séptima o quinta, no recuerdo exactamente cuál de las dos, pero la fuga de agua que tenemos de manera muy reiterada en esa zona es parte también del sistema de lo que tenemos acá en la 11. Ustedes han visto ahí encharcamientos fuera de Palacio, que hemos tenido que atender en fines de semana. De hecho, uno de los domingos incluso yo hice ahí una transmisión en vivo hace ya algunos meses, donde estábamos, no recuerdo si era sábado o domingo, en la tarde-noche, ahí afuera sobre la calle Aldama, precisamente atendiendo una fuga. Pero pues como no hay un tema electorero ahí o político, pues no llama la atención, pero esta sí llama. Y yo entiendo por el día, eso sí lo entiendo, pero no comparto el tema de que era muy amplio el recorrido donde ellos iban a tener. Ahora resulta que no puede haber,
0: llamadas de las colonias del centro. Oiga, no puedo reparar, pues hay marcha
1: sobre
0: ahí.
1: Sobre todo de los comerciantes, que era el primer cuadro de la ciudad donde se estaban viendo ahí afectados.
0: 614 nos dice, ¿usted me puede decir que se fregó la chafaldrana de la espirocueta? Y se lo voy a creer, de agua yo no sé nada. Lo que sí sé es que en mi casa agua siempre tengo, dice este ciudadano. Pero donde sí a veces batallamos con el agua es en la escuela primero donde yo funjo en estos momentos dentro de la sociedad de padres, y me gustaría pedirle un número de atención más directa para solicitar pipas cuando el agua falte, pues, porque pues es mera temporada de calor, hay mayor consumo de agua y el problema se encuentra que sí tenemos en la escuela acaparamiento de agua, son alrededor de 20,000 litros lo que podemos guardar entre 4 cisternas que tenemos, una recién instalada que nos apoyó la diputada Carla Rivas del Distrito 16 para tener mayor captación de agua. El punto es que la entrada de agua es de 1/2 pulgada y esa no la podemos modificar porque es la que la Junta Municipal de Agua nos instaló. ¿Y qué pasa al ser un diámetro muy pequeño el tandeo que nos brinda la zona, que usualmente es nocturno, no nos alcanza para rellenar y el tercer al cuarto día andamos con muy baja cantidad de agua?
1: Nada más decir algo, la Junta de Agua no suministra redes a las escuelas, La Junta de Agua solamente trabaja las redes generales de la ciudad, que son las que van en medio de la calle. Ya el tema interno de las escuelas es particular de las propias escuelas o no sé de quién depende el mantenimiento, pues digo, de la cuál secretaría, cuál dirección, pero la Junta de Agua no atiende, no está dentro de sus funciones, pues. Sí hacemos o sí atendemos en algunas escuelas, por ejemplo, apoyamos con tema de tinacos, con tema de algunas cosas, pero no, o de parar alguna fuga, pero ya la reparación no tiene nada que ver con el tema de la Junta de Aguas. Pero obviamente nosotros ayudamos pues para que los niños estén en condiciones de poder recibir las clases pues con el suministro de agua adecuado. Si requieren el tema de las pipas, con todo gusto, aunque esa es una solución parcial. La solución definitiva pues es arreglar el problema interno que tienen.
0: ¿Y usted en cierto punto puede orientarlos hasta para quién dirigirse?
1: Todo, con eso. Si nos pasan el contacto ahorita, nada más que sí quería dejar claro cuáles eran las facultades de la Junta Municipal. Pero no nos detiene, o sea, sí vamos más allá y ayudamos sobre todo en las escuelas públicas, obviamente, Chihuahua, pues para que tengan almacenamiento adecuado. Tenemos ahorita un programa piloto en más de 20, 24, 25 escuelas primarias en la ciudad de Chihuahua, públicas, que están pues sobre todo en las zonas muy periféricas de la ciudad, donde tenemos unos dispositivos, porque son fugas, presentan complicaciones internas fuertes. Entonces nosotros no podemos entrar a las reparaciones, pero en lo que ellos reparan, nosotros pusimos unos unos insumos ahí, unos, válgame, se me va ahorita el nombre, pero son unos dispositivos que nos permiten a control remoto cerrar y abrir el flujo de agua dentro de la escuela, para que cuando estén, por ejemplo, en la noche, que ya no hay alumnos, que no hay clases, cerrarla para que no se esté desperdiciando el agua, y la volvemos a abrir una hora, hora y media antes de que inicien las clases por la mañana, y es un programa piloto que tenemos. En lo que arreglan ellos, pues sabemos que es un tema económico complicado, que a veces pues también ahí entra la sociedad de padres y demás. Entonces, en lo que lo arreglan, nosotros metemos estos dispositivos para que no se esté desperdiciando el agua cuando no hay clases, ¿no?
0: Ahora sí que tenemos más mensajitos todavía por ahí en la cola, sin el burro, pero lo que vamos a hacer ahorita es, sí, vamos a un corte comercial y regresamos, sí.
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0: Órale, mi raza, ya está listo aquí el director de la Junta Municipal de Agua y Saneamiento, Alan Falomir, para escuchar y contestar sus mensajes con todo el gusto de siempre. 6:14 nos dice, ya hablaron de que mis Pumas van a jugar la final.
1: Clarinete. Pero van, hijo, contra mi máquina cementera. ¿A poco es? Claro, claro.
0: Hasta aquí llegó el número 90, entonces muchísima información.
1: Perdón por ser tan conocedor del fútbol.
0: Pues, ¿qué apostamos, pues? Yo le voy a los Pumas.
1: Que estará bueno. A ver, ¿qué nos recomiendas? ¿Una comida?
0: Ahora, fierro.
1: ¿Una comida?
0: Sí, va hecho.
1: ¿Para que quede campeón?
0: Sí.
1: No,
0: sí.
1: Para que gane el primer juego, ni el que quede campeón.
0: Juega.
1: Va. A ver cómo me va. Va.
0: Ya voy a tener que sacar un crédito.
2: Sí,
0: sí, ¿sabes? Está aquí al aire.
2: Testigos.
0: Sí, no hay bronca, no hay bronca.
2: Tenemos que acudir a verificar.
0: Dígame mensajito.
1: Claro,
0: invitada. 6:14, ¿qué dice? A ver.
3: Pues qué raro está eso de la fuga del agua en el puro pleno centro de la ciudad, ¿verdad? Te digo que mira la foto que te mandé la otra vez. Están como 20 individuos, de 10 a 20 individuos tratando de arreglar la fuga. La dejaron el día siguiente, estaba inundado ahí en el Rancho Guadalupe, en el puente Rancho Guadalupe.
1: Ah, bueno, nada más ahí aclarar, esa fuga del rancho, del puente de Guadalupe, no es fuga de agua potable. Es un tema de ahí, de los parcelarios que están ahí del otro lado de la Fuerza Aérea.
0: Okay.
1: Que ellos jalan para el riego en sus áreas, en sus parcelas, son tres los que tenemos identificados, jalen agua residual tratada. Esa es agua residual tratada, obviamente, pues es un tema de ellos, que son los que lo jalan, se les tapa el ducto por el cual lo jalan, y lo que hace es que brota hacia afuera y por eso se inunda.
0: Okay.
1: Es un tema que ya hemos hablado con ellos, pero también ahí hemos pedido el apoyo de la propia Dirección de Desarrollo Rural del municipio.
0: Okay.
1: Pues para llegar a un acuerdo con ellos, pero esa es la situación.
0: Órale, gracias por contestarnos. 6:14 dice, saludos, mira, Alan, reconocemos tu trabajo, atentamente, Ero, te dice por acá.
1: Eso, gracias, saludos, Ero.
0: 6:14 dice, se la creería el señor Cabrito si no hubiera, desde que siempre y cada vez que hay una fuga, van días después, sabe, duran semanas para poder tapar. Solo ponen los equipos esos que tienen flechas con focos para desviar el tránsito, pero está bien, anda encampañado y hay que quedar bien. Si fuera cierto lo que está diciendo, sabían de la marcha y hubieran empezado al terminar la marcha. De todas maneras, no iba a haber Bowie el resto de la tarde, dicen por acá.
1: Mira, yo debo decir algo, o sea, la verdad es que digo, respeto obviamente los comentarios de cada quien, no lo comparto. Nosotros siempre estamos trabajando en la atención al suministro de agua en la ciudad. Luego a veces nos dicen, oye, ¿por qué duran tanto en las reparaciones? Hay ocasiones en que abrimos, que son, puedo decir, a lo mejor la mitad de los trabajos que hacemos, más o menos, entre el 45 y el 55% de los trabajos que hacemos nosotros, tenemos un tema de que los insumos que tenemos que utilizar ya no existen comercialmente hablando, es decir, ya no los podemos comprar, una abrazadera, un tramo de tubería de un material que ya no existe, que ya está descontinuado, por eso ya no hay a nivel comercial, los tenemos que fabricar nosotros mismos. Eso es lo que nos lleva días con zanjas abiertas, porque tenemos que en nuestro taller fabricar abrazaderas, fabricar tubos, fabricar de materiales que ya no se pueden comprar en ninguna parte del mundo. Entonces eso ocurre, no podemos tapar el lineamiento, no podemos tapar la zanja hasta que arreglemos obviamente la fuga. Lo que sí tenemos que dejar es bien delimitado, ahí decía el tema de las flechas, pero también el acordonamiento, el tema pues todos los insumos que llevamos nosotros de seguridad para que nadie vaya a caer en la zanja, que esté bien alusada en la noche, etcétera. Eso es parte de nuestra obligación al momento de hacer una reparación, porque no es que atendamos como a nosotros se nos ocurre, sino que hay un proceso de insumos que tenemos que colocar, etcétera, claro, que ya está, digo, dentro de un procedimiento, pues, que tenemos que hacer.
0: Llega más mensajitos, dice Falomir, alteras cuotas para pagar tus espectaculares, tanto llevas al pan, dicen por acá.
1: Déjame decirle que Chihuahua es la ciudad más barata de México en el cobro del agua potable. La mitad de la ciudad de Chihuahua paga menos de 250 pesos al mes, cosa que no ocurre en ninguna otra ciudad de México. Hemos hecho un trabajo extraordinario para poner orden en la cartera vencida de la Junta, que nos ha permitido que no subamos el agua en estos 4 años y medio de administración estatal. Ha habido, los primeros 2 años hubo un tema de la inflación, un índice inflacionario por debajo de la inflación, pero ha habido 2 años que ni siquiera eso. O sea, la verdad es que debemos de entender esa situación de que en Chihuahua el agua es casi gratuita, es muy barata, y cuando se sube el consumo, no es porque la Junta te haya subido el consumo, es porque traes una fuga que no has atendido.
0: Correcto.
1: Y por eso hay una cantidad ahí más fuerte en el cobro. Pero esa fuga tenemos, afortunadamente, o algunos dicen que no es correcto, pero así está en la ley del agua del estado de Chihuahua, cuando la corriges, el sistema te descuenta. porque dicen, pues sí, ya la corrigió, pero ya se perdió esa fuga, un volumen de agua, okay. Pero el sistema permite descontarlo. Entonces, la verdad es que esas bonanzas no lo tienen otras ciudades del país.
0: Hola, qué bueno que nos contesta. 614 nos dicen, en la colonia agrícola Francisco Villa duran meses, espera tener alguna fuga, nos dicen por acá. Pues aproveche, si la tiene aquí, lo tenemos, y luego.
1: Así es.
0: Luego pásela. A ver,
1: digo, desconozco la situación, pero con todo gusto, que sea por
0: adelante,
1: tu medio, sí. Y luego.
0: Sí, sin problemas. Hoy presente.
4: Por favor, coméntele a su invitado, al cabrito, que en Urbivilla del Sur, allá en Praderas del Sur, sí. No llega el agua, ayer no llegó, y cuando nos llega en la mañana llega un chorrito, un hilito de agua. No tenemos agua en Urbivilla.
1: ¿Pasa su dirección? Por favor, para hacer ir a revisar a ver la presión con la que está llegando, hay que revisarlo en la toma domiciliaria.
0: Perfecto.
1: Entonces necesitamos ahí su dirección y el número de contacto y con todo gusto.
0: Perfecto.
1: Vamos a revisar.
0: Con todo gusto.
1: Porque no traigo ahorita aquí en el CIS quejas de aquella colonia, entonces okay. hay que ver qué está pasando. A veces son taponamientos propios del domicilio, eso es muy recurrente, que a lo mejor los vecinos sí tienen suministro y yo no, porque tengo taponamiento en mi red. Entonces son cuestiones que nosotros podemos ir a ayudarles.
0: Correcto. El 649 dice... Ese señor estaba dirigiendo en un punto los bloqueos, de veras que desvergonzado. Y hay fotos, nos dicen, hay fotos.
1: Creo que se está acá confundiendo ahí con el tema del
0: inglés. 649 dice, buenas tardes, bueno, es que esta es la Junta Municipal de... Bueno, lo leemos. Para pedirle para Guachochi, le pida de la Junta de Agua que se ponga a trabajar cada año. Estamos batallando porque no tiene bombas para que llegue el agua a las casas. Yo tengo 3 años sin agua y me dicen que porque vivo en una parte alta no me lleva el agua. Eso es en Guachochi, eso sí. Sí, esa parte lo leemos.
1: O sea, lo podemos pasar también al director de Guachochi.
0: Sí, pues para
1: si
0: que
1: no
0: te
1: lo pases, ¿no? Con todo gusto, sí.
0: Va, perfecto, perfecto. Que apostemos un chamoy en el juego. No, espérense. No. Llegué mensajes por acá a ver qué dice. Ay.
1: ¿Sabes qué podemos apostar?
3: Digo.
1: Un platillo, un cabrito.
0: ¡Órale, en caliente! Cabrito, lo conseguimos, cabrito, lo encontramos en caliente.
1: Algún restaurante,
3: pues yo le dije... que la Junta Municipal de Agua y Saneamiento fue la línea que instaló, porque eso fueron lo que me dijeron los maestros en la escuela. Al final de cuentas, tampoco es como que ellos sean personal técnico hidráulico. Aquí lo que yo les solicito de manera muy respetuosa, pues es un número de atención más directo, porque cuando solicitamos las pipas, al ser turno vespertino, batallamos para que nos lleven la pipa, porque en efecto, pues ya ellos ya tienen su ruta hecha y pues no podemos... desviarlos de la misma, y nosotros no nos damos cuenta hasta que ya llegamos a la escuela.
0: Claro. No, acá lo vemos aquí, sí.
1: Con gusto lo atendemos, sí.
0: Dice, Alan es de los míos, azul de corazón, un saludo de Margarita Sigala, una aficionada del Cruz Azul, puro corazón. Dice,
1: saludos a Margarita, ¿verdad? Sigala.
0: Sí, 614 dice, es el símbolo del cabrito que hay por todas las barras, dicen por acá, nos envían una foto. 614 dice... son zarros estos personajes, las barras que tienen pintadas borraron el nombre de Andrea y al lado dejaron los de este señor y los de Loya, se salen todos, todo el apoyo a Andrea, dice por acá este 614, espérense, mensajito, a ver.
3: El problema con mi compa es igual que los políticos, mi compa, no le vas a ganar ni una, es como cuando lo tapan, sí, está bien, arreglan y tapan, pero al ratito el pavimento se hunde donde no ponen bien el pavimento porque no asientan bien la tierra, no aplanan bien, y eso está en muchos lados, y aunque él diga que no es cierto.
0: Gracias por este mensajito. Otro 614, hoy estamos muy movidos, hijos. A ver,
5: buenas tardes, Luis, buenas tardes, Normita, buenas tardes, Betty, buenas tardes al ingeniero también.
1: Buenas tardes.
5: Qué bueno que les cerraron ahí las calles a los inútiles, sirve para nada esos de Morena que nomás andan estorbando en las calles. Saluditos.
0: Aunque no quiero uno politizarlo, ¿no? Pues desafortunadamente llega
1: sí,
0: uno.
1: Pues y como que se están acercando los tiempos electorales, ¿no? También por eso.
0: Sí, 614 dice, ¿cómo le hace al Mickey cuando está en la Feria de Santa Rita? Siempre le falta el agua para el sur, nos dicen por acá.
1: A ver, es otra situación que me gusta siempre mencionar.
0: Sí.
1: Porque lo he platicado mucho con la gente de Villa Juárez y con la gente de Ávalos, que están ahí alrededor. A ver, el tema está, no tiene nada que ver, por ejemplo, el suministro de agua de Villa Juárez con la Feria de Santa Rita. Son suministros de distintas fuentes, son suministros de distintos tanques. ¿Cuál es el tema? Que coincide, porque siempre la Feria de Santa Rita empieza a mediados de mayo, uh-huh. Es cuando inicia el calor, y es cuando en algunas zonas de la ciudad, pues nos baja obviamente la presión, y tenemos que estar nosotros viendo cómo poder ayudar para mejorar la presión, pero no es un tema que tenga que ver nada con el suministro del agua en Santa Rita, el tema es que siempre es en mayo. Si la feria fuera en septiembre, fuera en noviembre, no tendrían esta situación, pero como coincide con el inicio de verano, que lo más fuerte empieza a mediados de mayo, Y dura dos semanas la feria. O sea, hay algunas veces en cuando el calor se expande, se extiende, perdón, durante junio, julio, agosto. Pues el problema de la baja presión lo tenemos algunos días cuando está muy caliente, muy caluroso, lo tenemos en junio, julio, si no existe, ya esas fechas ya no hay feria, okay. Pero siguen la situación porque es el tema del calor. Entonces es una coincidencia. Yo en lo particular he podido platicar ya estos últimos 4 años con la gente de allá y les digo, vamos viendo a ver cómo mejoramos, pero no creamos que tiene algo que ver con el tema de la Feria Santa Rita.
0: Gracias, nada, gracias. Ahora sí que gracias por contestarles todos acá en el 614-111-3185. Antes de comenzarnos a despedir, ¿algo más que quiera decir, director, por favor?
1: Sí, programa de tinacos, todavía lo tenemos vigente. Bien. Para aquellas personas que no tengan tinaco o que sí tienen un tinaco, pero ya no están en condiciones adecuadas y necesitan reemplazarlo, pueden acudir a cualquier sucursal de la Junta Municipal a solicitar un formato de solicitud de tinaco, es muy sencillo, si se aprueba al día siguiente ya se los estamos entregando. Estos tinacos tienen un subsidio, cuestan, los entregamos nosotros a $800, pero okay, aquellos que tienen el recibo del agua puntual pagado, se les a 6 meses. Sin ningún tipo de recargo, de interés, entonces pagas los 800 meses diferido en 6 meses.
0: Okay,
1: 130, 120 y tantos pesos al mes. Y ya cuentas con tu tinaco nuevo, tricapa, de 750 litros, de los de más alta calidad y que te va a durar muchísimos años, ¿no?
0: Entonces, ¿y ustedes lo llevan a mi casa? ¿O
1: Hay que recogerlo en la junta, okay, pero lo entregamos con todo y los insumos para ponerlo, ¿no? Okay. Nada más es el puro tinaco, sino todos los insumos y está listo para que lo utilice.
2: ¿Y hasta cuándo está el programa?
1: Hasta que se acaben. Ya nos quedan ahorita alrededor de, empezamos, eran 1,000, ahorita nos quedarán alrededor de 250 más o menos.
2: Ay, ya, son,
1: entonces hay que apresurarle, sí es.
0: En cualquier sucursal de la Junta Municipal.
1: Nada más acuérdense el candado que tiene, es para quien no tiene un tinaco o quien sí tiene pero lo va a cambiar, no es para tener un segundo tinaco en la casa.
0: Correcto.
1: Que eso sí se puede, ¿vale? No es ilegal, por supuesto, pero esto es para atender a la gente más vulnerable que sí requiere un tinaco.
0: Pues está suave, $800 a 6 meses, está bastante, bastante accesible. Ahora sí que también el premio por usted estar al corriente con sus pagos de agua.
1: Y sin ningún enganche, o sea, es en automático y le va a empezar a llegar al mes su primer pago.
0: Excelente, y la verdad, muchísimas gracias por estar aquí con nosotros, Alan.
1: Así es.
0: Gracias por haber estado con nosotros en esta tarde, Alan, gracias por compartirnos ahora sí que la información, gracias por contestarle al público, esperemos verte pronto.
1: Muchas gracias, ustedes saben que cuando me invitan, con todo gusto estoy aquí.
0: Así que
1: saludos a toda la gente.
0: Gracias por habernos controles. Te mandamos un abrazo como siempre, Norma. Gracias. Ahora sí, échate el discurso.
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0: De este lado se despide Luis Arroyo Royal Vires con el gusto y placer de todos los días de haber estado con ustedes. ¡Ánimo, mi gente de La Patrona, que apenas el lunes y falta mucho para el viernes, así que hay que echarle muchas, muchas ganitas! Gracias, Alan.
1: Muchas gracias. Nos vemos próximamente. Luis Norma, gracias.
0: Nos despedimos. Bye, chao, bye. Chao.
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0: Revista del Consumidor Radio.
1: ¿Te has preguntado qué contienen los productos que consumes a diario? Conocer los ingredientes es el primer paso para elegir mejor.
2: ¡Exacto! Por eso, una gran alternativa es preparar tus propios productos en casa.
1: Hoy te contaremos sobre las tecnologías domésticas, una opción para cuidar tu salud y tu bolsillo al mismo tiempo.
2: Por eso, te enseñaremos a preparar una crema de cacahuate para toda la familia.
1: Presta atención y quédate con nosotras.
0: Revista del Consumidor.
2: Desde hace más de 4 décadas, en la Profeco brindamos opciones para elaborar productos útiles, seguros, económicos y con excelente calidad.
1: Se trata de las tecnologías domésticas, una pieza clave de nuestras actividades de educación para el consumo.
2: Con ingredientes que se encuentran fácilmente y procedimientos simples, buscamos que las infancias y las familias tengan alternativas para elaborar lo que necesitan a un menor costo, comparado con los precios que ofrece el mercado.
1: Todo este esfuerzo tiene el respaldo del Laboratorio Nacional de Protección al Consumidor, donde se encargan de validar cada receta.
2: Con la meta de cuidar el bolsillo de los hogares y ofrecer nuevas alternativas, la Profeco organiza talleres en toda la República a través de sus oficinas de defensa del consumidor.
1: Tan solo en 2025 se realizaron 10.983 talleres de tecnologías domésticas, logrando apoyar a 347.500 personas en todo el país.
2: Esta labor ayuda directamente al ahorro familiar, fomenta un consumo más consciente y desarrolla habilidades que impulsan la autonomía económica.
1: Incluso, estas tecnologías han servido para quienes desean emprender y generar algo de dinero extra. Bajo este modelo hemos hecho, por ejemplo, limpiador de piso, pasta dental, gel para el cabello, protector solar y productos de confitería y panificación.
2: Hoy toca el turno de la crema de cacahuate.
1: ¡Comenzamos!
2: Con pocos ingredientes podemos hacer algo muy rico. Prueba de ello es que para hacer crema de cacahuate necesitaremos solamente
1: una taza de cacahuates pelados sin sal, una cucharada de piloncillo molido y una cucharadita de extracto de vainilla.
2: Seguro tienes en casa alguno de los ingredientes. De cualquier forma, se consiguen en el mercado más cercano.
1: De utensilios necesitaremos un procesador de alimentos o licuadora, taza medidora, cuchara sopera, cuchara cafetera, espátula de plástico y para envasar, un frasco de vidrio con tapa hermética.
2: Y esto me encanta, Nat. Una ventaja más de esta tecnología doméstica es que solo toma 30 minutos hacer la crema de cacahuate y en cambio se conserva por mucho tiempo. Su caducidad es de 1 año.
1: Pues manos a la obra. Para empezar, molemos los cacahuates en el procesador de alimentos hasta formar una pasta. Es importante que lo hagamos en intervalos cortos y al mismo tiempo ir reduciendo la velocidad mientras se va moliendo. Ya que tengamos la pasta de cacahuate y sin apagar el procesador, agregamos el piloncillo y la vainilla.
2: Mientras integramos todo muy bien, quiero comentarles que la crema de cacahuate es rica en proteína vegetal, tiene grasas saludables y mucha fibra.
1: Volviendo a la receta, hemos seguido mezclando en el procesador. Continuamos hasta obtener una crema suave y homogénea.
2: Ojo, si queda muy seca, podemos agregar media cucharadita de aceite vegetal. Se va agregando poco a poco en el procesador para que se incorpore correctamente.
1: Ahora, a envasar. Con ayuda de la espátula, vertemos la crema de cacahuate en el frasco de vidrio y lo etiquetamos con la fecha de elaboración y caducidad.
2: Esto es primordial para que luego no estemos comiendo algo ya caducado que nos pueda hacer daño. Finalmente, recuerda que hay que mantenerla en refrigeración.
1: Además, toma en cuenta que si con el tiempo percibes un aroma rancio, debes desecharla de inmediato, independientemente de la fecha de caducidad.
2: Da ese paso hacia un consumo informado e inteligente y anímate a elaborar esta tecnología doméstica.
1: No olviden que pueden ver más procedimientos de diferentes tecnologías en el canal de YouTube Profeco TV.
2: ¡Hasta la próxima!
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0: magia negra, la hechicería, todo eso existe, aunque usted no lo crea. Aquí tenemos a una persona. ¿Cuál es su pregunta?
1: La pregunta es que cuando yo estoy con mi esposa, ¿por qué siento como impotencia? Yo siento eso.
0: De acuerdo. Sacamos cartas para ver qué es lo que está sucediendo en estos momentos. Así es, querido amigo. Quiero decirle que esa impotencia se está manifestando de una forma alarmante. Usted ha tomado medicamentos e inclusive ha ido con el médico para que le hagan exámenes y no ha habido ningún resultado, ¿cierto?
1: Es cierto eso.
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canciones que guardo en mi repertorio con mucho cariño, con mucho amor y con muchos recuerdos. Pero hay canciones que definitivamente han marcado mi carrera. Y esta es una de ellas. Espero que tenga un lugar también especial en sus corazones. Esta canción se llama Quiero y Necesito. ¿Cómo dice, muchachos? Por favor.

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5 de la tarde con 13 minutos, 5 con 13. Excelente tarde a todos nuestros radioescuchas de La Patrona 91.1. Oiga, estamos iniciando programa. Mi nombre es Viviana Martínez y pues voy a estar acompañándolos hasta las 7 de la tarde. Quédese conmigo, tenemos buena música, buen programa en esta tarde. También los invito para que se comuniquen conmigo, 649-101-1010. Le repito, 649-101-1010. Mándame su mensaje, pida su canción porque estamos iniciando, así es, con la buena música en esta tardecita. Y fíjese nada más bien con quién vamos a iniciar. Esto es de Luis Mejía y esto se llama Vestido de Besos.

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0: Oiga, ya son las 5:27. Vamos a ver cómo andamos. Ya me empezó a enviar su mensaje. Oiga, estoy esperando sus mensajitos. Recuerde, 649-101-1010. Es nuestra línea telefónica. Puede mandar su mensaje, saludar a la gente. O díganos dónde nos está escuchando. A ver, ¿cómo andamos por acá? Hace dos minutos dice... Hola, ¿cómo están? ¿Me puedes poner una canción con Julián Álvarez? Ni lo intentes, así se llama la canción. Ay, por favor, aquí lo estamos escuchando en Guadalupe Calvo. Un saludo a ti. Hoy sí va a estar... Sí, sí va a estar don Armando.
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0: Oiga, sí, aquí va a estar hoy, después de este programa, viene al profe Armando Meléndez, ¿eh? Ya va a estar aquí presente para que no lo estén extrañando tanto. A ver, vamos a buscar la canción. ¿Qué nos pidieron? Ni lo intentes. Con Julián. Julián, oiga, fíjese que el profe Armando, pues andaba de fiesta, andaba empachangado, porque ¿qué cree? Pues que cumplió 30 años de servicio como docente, entonces el viernes se festejó. No sé, el sábado si vino el profe. No sé. Yo creo que sí, ¿eh? Y hoy pues también, a partir de las 7, bueno, hay enlace. Sería a partir de las 8 de la noche ahí con mi compañero el profe Armando Meléndez para que lo espere. Saludos y pues vámonos con música. Así es, vámonos con esto que nos pidieron. Ni lo intentes, desde Julián Álvarez.

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5:37. Oiga, fíjese que estamos felicitando a toda la gente que hoy está celebrando su santo. Y déjeme le platico que el santoral del día de hoy es de Cira, Claudia, Julita y Dioscoro. Así que muchísimas, muchísimas felicidades a todos y cada uno de ustedes. Como le comento, que celebra su santo, su cumpleaños, alguna fecha especial. Le mandamos un fuerte abrazo. Así que esperemos que este día esté siendo, oiga, porque ya está acabando el día, que haya sido maravilloso, que ya lo hayan consentido, complacido bastante. Y a ver, vamos a ver si tenemos mensajitos. Dice por aquí, hola, dice, buenas tardes, para que ponga la canción Amor Limosnero, la estoy escuchando en Guadalupe y Calvo, muchísimas gracias. Aquí lo anotamos, Amor Limosnero. Ya está anotado, y eso quiere decir que ya en un momentito pues vamos a programarlo. Así que vamos a continuar con la buena música. Súbale, súbale a su radio. Alegre enamorado de Diego Sierra. Súbale.

Oigan, nos quedan 13 minutos para las 6 de la tarde. A ver, dice por aquí otro mensajito. Dice, hola, buenas tardes. Póngame una canción con Vagón Chicano. La de Necesidad. Necesidad. Ya está anotada. Y dice, por favor, esa canción es para Ángel Caro. Órale, aquí se la vamos a dedicar. Ángel, listo, preparado. En unos minutos tu canción sale. Súbale pues a su radio. Amor Limosnero nos pidieron. Así es. Pero en esta ocasión viene a estos micrófonos El Mimoso.

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Oigan, dos minutos para las 6 de la tarde. ¿Usted qué espera? Ya envió su mensaje, yo aquí estoy muy atenta, oiga. Ya me ando quedando dormida porque no me manda sus mensajes. No tiene ganas de platicarme el chisme, de pasarme el chisme, oiga. ¿Qué está pasando? A ver, tengo por aquí dos mensajes. Dice, hola, buenas tardes, ¿me puedes poner la canción? La de Mi Gran Amor de Jorge Cuellar. Listo, anotado, ¿eh? Anotada. Muchas gracias por el mensajito. Dice, buenas tardes, un saludo para el gnomo que anda muy trabajador desde el Bajío y le pone una canción, la de Un Millón de Primaveras. A ver, Un Millón de Primaveras. Listo, anotada. Así que ánimo a trabajar. Oiga, ya menos se nos pasa el día. Ya menos salimos de este turno laboral. Que hoy, lunes, oiga, no sé si a usted se le hace, pero a mí sí, pesadito. Por ser lunes, no sé por qué venimos del descanso del fin de semana o algo así, pero el lunes sí se me hace un poquito, es más pesado que todos los demás días. Oye, okay, la mañana venimos igual Dani y yo, no. Ay, no, es que batallamos a levantarnos. Todos los días son pesados para nosotros. Oiga, qué barbaridad. No, no, hombre. Oye, okay, vámonos con música. Necesidad de Vagón. Chicano, suele.